0: Entramos en la recta final de Cómo Atardeció Armenia para ir despidiendo este miércoles. Miércoles, ni te cases ni te embarques, las acompaña su DJ Vito. 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Pilas, ¿no? Ahí está la invitación. Como también los invito a que sigan con nosotros en esta noche de miércoles en Tropicana. Les acompaña su DJ Vito. Que siga la música.
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0: 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Ya son las 7:29.
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0: Vamos terminando como atardeció Armenia. La cita es de lunes a jueves entre las 5 de la tarde y las 8 de la noche para informarnos, para acompañarnos, para rematar la jornada con buena música, con una voz ahí acompañándolos chévere y para que sientan que en Tropicana, la de aquí, está también allá y allí y por todos lados. De verdad que es un gusto enorme. Mañana muy temprano a las 6 de la mañana los espero de nuevo, así que prográmense ya. Viene lo mejor de la música de Tropicana para que se la gocen total, para que se dejen acompañar con melodías bonitas, chéveres, con los géneros musicales que les encantan. Y bueno, Tropicana no para, ni un segundo. Mi nombre es Vito, será hasta mañana. De verdad los espero, 6 de la mañana, pilas, ¿no? Con Pipe Jurado, para que arranquemos como amaneció Armenia. Cuídense mucho, se les quiere. Es Tropicana, la de aquí. Chao, bye bye.
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2: Ya son las 6 de la mañana en punto. Escuchan Tropicana, la de aquí. 6 en punto.
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0: Ya son las 6 de la mañana, 6 minutos. Muy buenos días. Buenos días. Desde Tropicana, la de aquí en Armenia, Quindío, 104.7 FM, enclavados en el PCC. Paisaje cultural cafetero desde la bellísima cordillera central de Colombia, rodeados de verde, con nubes esponjosas en el horizonte. Con energía, con alegría y con ganas de estar al 104.7%, les decimos muy buenos días. Bienvenidos a Cómo Amaneció Armenia en Tropicana, la de aquí. Hey, ¿cómo andan? ¿Bien o no? Chévere que estén levantándose tempranito con Tropicana 104.7 FM. Prepárense para 4 horas de compañía, buena música, mucha energía y, obvio, la vida al 104.7%. Antes que nada, saludamos de Vino Tinto y Negro. Donde se le maree otro poquito el saco, se le vomita. Buenos días, don Pipe Furado.
1: Muy buenos días para usted, Vito, para todos los oyentes. Ya huele a fin de semana. Qué delicia.
0: Sí, señor, hoy es jueves, ni te cases ni te embarques.
1: ¿Qué? Hoy es
0: jueves. Y
1: cuernes.
0: El cuerpo lo sabe.
1: Estamos a puerta del fin de semana. ¿Cómo están? Buenos días. Saludo para Vito, para todos los oyentes. ¿Cómo les amanece?
0: Yo sé que bien, sí, al 104.7%, la gente está muy activa desde tempranito, sí. Pipe. Mire que estos camisitos de clima han movido también la vida un poquito.
1: Me encanta el frío.
0: A mí también, usted en la misma, calor. Lluvia, pero ha pasado todo un poquito. Sí. Lluvia, frío, está chévere la vaina. Y en ese orden de ideas es importante que nos enteremos y nos informemos, Pipe. Así que los oyentes que están afuera y que están viviendo el inicio de la jornada, que nos quieran contar qué pueden hacer.
1: Yo creo que usted nos puede reportar cómo está su pedacito de Armenia. Viene de su barrio, está por tal vereda, por tal corregimiento. No lo puede enviar a través de nuestro WhatsApp Tropicana, 324-281-5565. Nos envía ahí el reporte de movilidad también.
0: Clarinetes, de una, cuente pues. Sea chévere usted con las demás personas. Usted va en su carro, ¿sí o no? Pipa, sí. Va en el Ferrari. Es que es eléctrico. Y ve que hay trancón en la esquina de la calle 427 con transversal 604. Entonces usted una envía el audio. Hola Tropicana, buenos días, la de aquí. Miren, es que hay un trancón en la calle 427 con transversal 634. Para que no se metan por ahí, más bien tomen el deprimido de la 407 con 521 y ahí van a poder llegar y desembocar rapidito a la avenida 804. ¿Y ya?
1: Ok, entendí.
0: Es muy bacano porque la gente puede enseñarle a otros por dónde se mueve lo más fácil. Entonces, de eso se trata. De ser solución, no problema. O sea,
1: total.
0: No sea la piedra en el zapato. No joda, carajo.
1: No sea solución.
0: No sea la piedra en el zapato, hombre. Ave María.
1: Problemas es ya muchos en la vida.
0: Uy, sí. Bueno, a esta hora de la mañana, mi querido Pipe, tenemos 16 grados centígrados sobre la capital del departamento. 17 cambió el termómetro. Y bueno, hay una probabilidad de precipitaciones del 10%, la humedad es del 96%, el viento sopla a 2 kilómetros por hora, no se pronostican lluvias a lo largo del día, pero puede que sí.
1: Sí, señor, tenemos una máxima de 22 grados centígrados, más o menos a eso de las 12 del mediodía, y a esa hora se prevé tormenta con un 10% de posibilidad, o sea, muy pequeñita, igual uno no sabe, ¿cierto?
0: No, es mejor siempre salir abrigaditos, una mínima de 15 grados, el clima hoy para la capital del departamento del Quindío, si usted está por aquí cerquita y de pronto hay algo diferente en su panorama, en su horizonte, no lo puede contar también, recuerde 324-281-5565, 324-281-5565, es muy chévere que de verdad se saquen un tiempito, 10, 15 segunditos, Pipe, para entre todos irnos ahí acomodando el inicio de la mañana. También ahí mismo nos pueden ustedes enviar lo que yo nos decía Pipe hace un rato, el reporte de la movilidad que está, bueno, todavía estamos en semana de receso, digamos que hay un poquitico menos de flujo porque las rutas estudiantiles pues no están saliendo. Pero que trancón puede haber, ¿no?
1: Y también queremos que nos salude. Es más, vamos a llamar a lista como siempre. Me van a decir, presente, ¿desde qué barrio? Nombre y barrio. Presente, nombre y barrio.
0: Pero ojo, el que no diga buenos días no lo
1: saludamos. Ah, bueno, y obviamente buenos días.
0: El que no salude, sí, baila, obviamente. Papá. El que no salude aquí, a la pared no le están hablando, carajo. Aquí hay seres humanos.
1: Sí.
0: Pipe Jurado, Vito, somos personas.
1: No, no parezco, pero sí.
0: Sí, no, un poquitico amorfo, pero el hombre sí es un ser humano. Yo parezco que, que me vean, tengo que pasar tres veces de lo flaco que está uno. Pero somos seres humanos, no somos ni IA, ni locutores de mentiras, ni un robot. Y los seres humanos, cuando interactúan, Pipe, pues necesitan ciertos canales de conexión.
1: Obvio.
0: Y el buenos días es fundamental, no solamente con Pipe Jurado y con Vito, no.
1: En general.
0: Mire, hay un supermercado que usted entra y lo saluda en los cajeros. Sí. Bienvenidos a... cuando yo estoy haciendo mercado ahí, que a veces voy, y no saludan, yo sí pego el grito, ¡bienvenido! Y entonces, a ver si la... porque la gente llega como a caballo, hermano. ¿Cuánto, cronométrame cuánto me demoro en decir buenos días, Pipe, por favor? ¿Tiene el cronómetro allá a la mano? ¡Buenos días! No alcanzo ni a sacar el cronómetro. No alcanzo a sacar el cronómetro. Otra vez, a ver, cronómetro. ¡Buenos días! No alcanzo a sacar el cronómetro. No, Pipe es muy lento. Otro intento, Pipe. ¡Buenos días! No, no pudo ni abrir el teléfono.
1: No, la verdad es que entienda, ¿no? Buenos días.
0: Vuelvo. A ver, cronómetreme. ¡Buenos días! No.
1: Son dos segundos. Dos segundos y usted ya dice buenos días.
0: Dos segundos. ¡Buenos días! ¿Cuál es su cronómetro? Está en teléfono viejo. Entonces, en ese orden de ideas, la saludadita, por Dios. Repito, no solamente cuando se dirijan a Tropicana, no. Cuando lleguen a donde sea, cuando se suban al bus, al señor conductor, buenos días,
1: no hay
0: buenas
1: nada
0: tardes.
1: Más horrible que uno salude y nadie le conteste.
0: Esa es la otra. Hay gente que buenos días y el otro.
1: El peor día de la vida, de verdad.
0: Y es muy harto y eso no se le cae a uno nada, hombre. Pip, salude, Pipe, diga buenos días.
1: Muy buenos días.
0: ¿Se le cayó algo?
1: Nada.
0: Vuelva otra vez,
1: el pelo un poquito.
0: Vuelva otra vez, diga.
1: Buenos días.
0: ¿Le dolió algo?
1: No.
0: Entonces, ¿por qué la gente no saluda, por Dios? ¡Buen día! Presente desde Roldanillo Valle. Pónganos el nombre también, ¿no? Porque, ¿cómo hacemos?
1: Eso, y ojalá sea nota de voz. Queremos escucharlos.
0: Ahí está, bueno, ya. Ahí está. ¿Quién más? ¡Buenos días, Tropicana! ¡Lindo día! Paula Andrea nos saluda, supongo yo. Es que, pónganos el nombre porque a veces guardamos los contactos y no es la persona dueña del contacto, ¿me entienden? Entonces, por eso es chévere que nos escriban. Pero está chévere. Entonces, presente, buenos días, presente Tropicana desde tal parte.
1: Exacto.
0: ¿Le parece?
1: Y el nombre.
0: Diga buenos días, Pipe.
1: Buenos días.
0: ¿Se le dolió algo?
1: No.
0: ¿Se le cayó alguito?
1: Una uña, pero no.
0: No, pero no es lo, sería el colmo. Muy bien, bienvenidos, buenos días. Qué chévere que estén con nosotros. Ya saben que vamos a pasarla muy rico. Les tenemos mucha información, muchas invitaciones y, obvio, mucha y muy buena música. Para arrancar la mañana, son las 6:13 minutos. Tropicana, la de aquí.
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1: Ya son las 6 de la mañana, 20 minutos en Tropicana. Pipe, ¿Tropicana qué?
2: Tropicana, la de aquí.
1: ¡Ave María! Y aquí estamos con los oyentes queridos esta mañana. Antes de saludarlos, vamos al Pico y Placa para hoy, jueves 8 de octubre. Ni te cases ni te embarques. Y el Pico y Placa, no te mames. Sonó mal, pero pilas, porque el Pico y Placa arranca a las 7 de la mañana y de verdad se los contamos tempranito, Pipe, para que después no digan que no le avisamos.
2: No, me avisaron. No
1: sé. Cántemelas. Y a los conductores Tropicana, Pipe, Pico y Placa para hoy, jueves 8 de octubre.
2: Así es, atención, hoy jueves 8 de octubre, Pico y Placa para particulares y motos es 1 y 2. 1 y 2, recordarles que esto va de 7 de la mañana a 7 de la noche.
1: Correcto, ¿en dónde?
2: En toda Armenia.
1: Pilas, toda Armenia. 7 de la mañana, 7 de la noche. Sí. Vehículos particulares y motocicletas, placas terminadas,
2: uno
1: ¿en qué?
2: 1 y 2.
1: Pilas, pues. Y atentos porque hoy jueves también tendremos en el cuadrante norte una restricción para 2 dígitos adicionales. Serán las placas terminadas en 7 o en 8, vehículos particulares y motocicletas. Repito, vehículos particulares y motocicletas, placas terminadas en 7 o en 8, restricción en el cuadrante norte de 7 de la mañana a 8:30 de la mañana y de 5:30 de la tarde a 7 de la noche. Para que nos entiendan. Si su placa termina en 1 o 2, no saque el carro ni la moto. Ajá. Si su placa termina en 7 o en 8, ande sin problema, menos en el cuadrante norte en esos horarios. 7 de la mañana a 8:30 de la mañana, 5:30 de la tarde a 7 de la noche.
2: Recuerden que el cuadrante norte está entre la calle 2 Norte y calle 10 Norte.
1: Eso.
2: En la zona que se encuentra entre la avenida Bolívar y la avenida Centenario.
1: Fácil.
2: Facilito.
1: Como no hay señalización y la gente queda al aire, aquí les contamos en Tropicana la de aquí esos daticos para que no se pierdan, no me. Igual, cualquier duda nos la cantan, ¿no? De una.
2: De una.
1: ¿A dónde?
2: Claro que sí, a nuestro WhatsApp Tropicana 324-281-5565.
1: Y los queridos taxistas, Pipe, hoy con restricción de movilidad, ¿son los taxis qué?
2: Ahí en el lateral, placas terminadas en el número 8.
1: Correcto. Pilas, todo el día, ¿no? También.
2: Todo el día, sí, señor.
1: ¿No pueden sacar el carro?
2: No.
1: Déjenlo allá, el amarillo allá, que se ponga bonito. Ok, son las 6:22 minutos, escuchan Tropicana, la de aquí, seguimos.
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1: 6:22 minutos, ¿qué nos van a decir? Dijo Pipe, y es chévere que sea mensaje de voz, pero igual lo leemos también, sí, Pipe, ¿quién sí, está por ahí para problema. Que se reporten esta mañana? Cuente pues.
2: Jover Hernández.
1: Sí.
2: Dice buenos días presentes de Calarcá.
1: Correcto, y envía la señal de rock and roll.
2: Uy, sí, vea, vea.
1: Queremos rock. Para mí, buenos días.
2: Eso era amor y paz.
1: Rock.
2: Edier bueno.
1: Dice, saluditos para el móvil. Móvil, debe ser el móvil. 1309, empezando la mañana con la ayuda de Dios. Saludos para todos mis compañeros de la Cotrafun. Los fundadores, Dios los bendiga a ustedes, a Victo y a Pipe. Yo le envío el saludo a Victo, fresco. Apenas llegue Victo, yo le cuento. Para nada, si uno. ¿Quién más se reporta, Pipe?
2: Leonardo, por acá también está. Dice, buenos días, muchachos. Te deseo un excelente día. Y dice, ¿qué? ¿Cómo se llama esa canción que está sonando, por
1: se
2: favor?
1: Se llama Amor Factura. Es nuevecita. Ricardo Arjona y el grupo Firme. Canción sota, ¿oyó?
2: ¿Qué?
1: Es cuando usted lo quieren por lo que tiene.
2: A ver.
1: Yo por eso ando soltero.
2: ¿Soltero?
1: Sí, porque no pienso compartir toda mi plata con nadie. Entiendo. Los oyentes al aire, 324-281-5565. ¿Qué hubo? ¿Qué hubo? No arrancó, mira.
3: Muchachos, buenos días Tropicana, buenos días oyentes. Como siempre, Paulina Aguinaldo del Barrio Recreo, reportando sintonía.
1: Eso, Paulita, hola, gracias. Paula. Abrazo grande para ti. Acuérdense, ¿cómo es la vuelta, Pipe? Nos envían un audio
2: eso.
1: Con buenos días.
2: Buenos días, sí.
1: Presente, nombre y barrio, ¿no?
2: Exacto.
1: ¿Quién más se reporta esta mañana, mi querido Pipe Jurado?
2: Yasmín, Vito, Pipe y oyentes, muy buenos días. Que este día empiece con una sonrisa, la mente serena y el corazón lleno de paz y amor. Presente desde Israel y conectada con Tropicana, la de aquí. Un abrazo a En la Distancia.
1: ¡Hágale pues! 324-281-5565, ahí estamos. Ya viene la información, ya viene la invitación porque el 6, 7 y 8 de noviembre. ¡Uy, papá!
2: Bueno.
1: 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Ya les contamos en instantes. Por ahora, 6:25, musiquita Tropicana, la de aquí.
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1: 6 de la mañana, 28 minutos en Tropicana. 6:28.

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2: Son las 6 de la mañana con 32 minutos. Estamos en Cómo Amaneció Armenia, en Tropicana, la de aquí, 104.7 FM. Ya está ahí en nuestros estados del WhatsApp, Pipe, un enlace para que nos escuchen por internet, pero también pueden hacerlo en nuestra página web. No solamente nos pueden escuchar, ahí pueden consultar noticias chéveres, pueden enterarse cosas muy bacanas en nuestra página web, que es cuál, mi querido Pipe.
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2: Bueno, empezamos con las invitaciones desde muy temprano. 6:32 minutos. Por favor, oyentes queridos, pónganse una alarma, una alerta, o si todavía son de los de la vieja escuela como uno, pónganle un círculo rojo así a los días 6, 7 y 8 de noviembre. Uy. Eso es viernes, sábado y domingo. Ya les dimos el día. Sí. Les vamos a dar la ubicación. 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
2: 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Y es el momento, don Pipe Jurado, de las noticias y la información, porque usted quiere enterarse de todo, pues aquí le contamos.
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2: Son las 6 de la mañana con 35 minutos. ¿De qué se trata la información
3: y hasta ahora? No, algo de noticias. En desarrollo de actividades de patrullaje, registro y control adelantado en Armenia, uniformados de la Policía Nacional capturaron a un ciudadano por el presunto delito de receptación y lograron la recuperación de una motocicleta que figuraba con solicitud por hurto.
2: A quien escucharemos, al señor coronel encargado de la policía del departamento Quindío. Aquí está esta mañana.
4: En la estación de policía de Puerto Espejo. Y gracias a los diferentes planes operativos y preventivos que venimos realizando, logramos mediante la búsqueda de antecedentes recuperar esta motocicleta. Y gracias también al profesionalismo de nuestro patrullero Esteban Gallego, logramos el día de hoy entregar esta motocicleta a nuestro ciudadano Didier Camacho, quien sufrió un hurto en la ciudad de Armenia, sector norte, en días pasados. Señor Didier, entregamos su motocicleta en muy buen estado Y también aclaro, y valga la sea la oportunidad para invitar a la ciudadanía a que tenga cuidado, ya que esta motocicleta había sido comercializada y la persona fue judicializada por receptación. Los invito a que revisen muy bien los antecedentes de vehículos y motocicletas que vayan a comercializar, que vayan a comprar. Ponga a su disposición los peritos y los técnicos de la SIJÍN. Es un servicio que ofrece la Policía Nacional. Los podemos orientar. Recuerden que tenemos la línea 123 para recibir sus denuncias. Señor líder, por favor, reciba esta motocicleta.
5: Muchas gracias. Agradezco mucho al patrullero por la recuperación de la moto. Pues en el momento del hurto, a los días hice el respectivo denuncio y gracias a eso se pudo recuperar la moto. Muchas gracias a usted, al coronel, al patrullero, a toda la institución. Muchas gracias por la entrega.
4: Es con mucho gusto.
2: Importante, Pipe, lo que dice el señor. Sí. El señor que recuperó la moto, él hizo la denuncia. Es que mucha gente denunciar. Dice, ¿pero para qué denuncio si no pasa nada? No, sí pasa, sí pasa. Seguro que sí. 6:37, ya vienen los oyentes en instantes. Estamos en Cómo Amaneció Armenia de Tropicana.
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0: Que alguien me diga qué es chibiribiribiri. ¿Qué es chibiribiribiribiribiri? ¿Qué es chibiribiribiri? ¿Para usted qué es chibiribiri?
1: No sé cómo bailar.
0: ¿Qué será chibiribiri? No sé. ¿Usted qué opina? ¿Qué cree usted que es chibiribiri?
1: De los mismos creadores del Very Very.
0: Pero es que Very sí en inglés es Very Very Very Very Well.
1: No, pero es que
0: es muy
1: soponcio.
0: El soponcio sí, cuando usted le hace la moridera. Pero chibiribiri.
1: Sí, no sé.
0: Pero bueno, investíguelo, Pipe. Hágame el favor. Te queda como tarea. 6:42.
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0: 6:42 en Tropicana, la de aquí. Los oyentes también son los oyentes que están por fuera y que nos invitan a los barrios, Pipe.
1: Sí.
0: Este sábado 10 de octubre estaremos en el barrio La Isabela. Desde las 4 de la tarde vamos a hacer el cumple barrios. Tendremos artista. ¿De quién se trata?
1: Ay, se llegó el día. Estoy muy emocionado. La verdad es que estoy contento porque eso va a estar muy bonito y muy bacano. Así que invitarlos porque este día en el barrio La Isabela vamos a estar con Alejandra Laduque.
0: Alejandra Laduque. Ajá. Canta como los turpiales.
1: ¿Quién más va a estar?
0: No como los marsupiales, no. Como los turpiales. El DJ Chris, los talentos de Tropicana, allá estaremos con la gente. Y parte de lo bonito de esta actividad, Pipe, es que también queremos reforzar, potenciar, darle mucho énfasis a los emprendedores del barrio. Le voy a contar, por ejemplo, Olga María Barrera tiene un emprendimiento donde tiene salchipapas y hamburguesas artesanales. ¡Bendito!
1: Ah, está muy bueno.
0: Me dejo invitar, Pipe, tranquilo.
1: Hágale.
0: Me dejo invitar, ¿listo?
1: Yo le tengo el de Johnny Valencia.
0: Sí, ¿qué hace Johnny?
1: Café tipo exportación, origen Quindío, café tostado, molido, taza limpia, tueste, ¿no? Mejor dicho de todo.
0: Muy, muy bacano. Por ejemplo, también está Natalia Herrera. Ella tiene pastelería creativa, tortas personalizadas y repostería artesanal para tus celebraciones. 30% menos de azúcar, Pipe.
1: Uy.
0: Pero con todo el sabor y la textura que disfruta. Todos ellos estarán allí.
1: Sí.
0: Y si usted no es del barrio, no importa. Vaya también, ¿sí o no?
1: De una, invitadísimos. Desde las 4 de la tarde en el barrio La Isabela.
0: Pilas, pues. Ok, oyentes al aire, Pipe, ¿a quién tenemos esta mañana? Cuéntemelo todo.
1: A ver, por aquí, oyentes al aire, saludo muy especial. Mira que es que esto me... Se me traba acá, espera un segundito, ahora sí. Por acá está Jorge, que nos dice buenos días, amigos Tropicana. Aquí rumbo al trabajo, escuchando la mejor Tropicana, la de aquí. Desde bicicleta les deseo un feliz día.
0: ¿Va en bicicleta el man? Ajá. Uy, qué bendito. A ver qué nos dice José esta mañana.
3: Buenos días, buenos días, buenos días, buenos días, buenos días, amiguitos. ¿Cómo están? Bendiciones en este día. El Señor los bendiga y los colme de muchas bendiciones el día de hoy. Reportando sintonía y total normalidad en el puente de la Florida.
0: Total normalidad. Chao, José. Sí, se ve despejadito el puente de la Florida, que hay unas horas en las que, por Dios, esa glorieta de la fiscalía se pone terrible. Oscar se reporta esta mañana.
4: Buenos días, Pipe. Buenos días, Pito.
0: Hola, Oscar.
4: Presente, Oscar Medina, desde el centro de Armenia. Condenado totalmente al éxito.
0: ¡Eso!
4: Buen día para todos. Dios los bendiga.
0: Condenado al éxito. Al éxito. Brutal. Uy. ¿Usted qué tiene que decir esta mañana? 324-281-5565.
1: Condenado a ser felices.
0: Eso. Condenado a la condena. ¿Usted qué quiere decirnos hoy? Despáchese, hágale pues. Repítame el WhatsApp, Pipe, por favor.
1: Claro que sí, 324-281-5565.
0: El renacido Sergio, ¿qué dice, mijo? Buen día.
5: Señores Tropicana, muy buenos días. Saludito muy especial. Cordial saludo de acá, de nuestra casita.
0: Eso.
5: De nuestra familia. Deseándoles un lindo y maravilloso día. Qué a gracias. Ustedes, porque Tropicana, la más bacana.
0: Eso, la de aquí, bacanísimo. Ahí están los oyentes tempranito, 6:45. Repórtense, hágale pues, que nos encanta saber que están ahí con nosotros, iniciando la mañana al 104.7%. Son las 6:45.
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1: Chiquichichín, son las 6:49 en Tropicana, la de aquí. En Armenia, Quindío, cifra del día en ¿Cómo amaneció Armenia? Pipe Jurado con resultados de chances y loterías. Hágale, papá.
2: Sí, señor, resultados que jugaron ayer jueves 8 de octubre.
1: Jueves.
2: Me jugaron ayer.
1: Acuérdense que hoy es jueves sí. Es con fota de furado.
2: De fura, ok.
1: ¿Sí me entiende?
2: O sea, no es fugo, sino fugo.
1: Fugo. Y no es fútbol, sino fútbol. No, mentiras. Hoy es jueves. No van a confundir. Después van a decir, allá en Tropicana le están enseñando a los niños a hablar mal. No, hoy es jueves. Y no es furado, ¿no? ¿O sí?
2: No, es jurado.
1: Ah, es jurado.
2: Eso.
1: Y no es fútbol, no, es fútbol.
2: Eso.
1: Ok. Resultados bueno, de loterías y chances, don Pipe.
2: Resultados: gracias. Lotería del Meta, 72-85. Lotería del Valle, 64-14. Atención, porque la Lotería de Manizales arrojó el número 97-97. También les traigo Cafeterito Noche, 56-52. Dorado Noche, 49-01. Caribeña Noche, 96-73. Astro Luna con el signo de Escorpión, 13-23. Por acá también les tengo Chontico Noche, 42-30. Astro Sol con el signo de Capricornio, 66-76. Y bueno, principales nuevamente, por acá la repito rápidamente. Uh-huh. Lotería del Meta, 72-85. Lotería del Valle, 64-16. Lotería de Manizales, 97-97.
1: Del Valle, ¿oís?
2: Del Valle, ¿oís?
1: Vine a verte, ¿ve?
2: Llegó
1: el mandón de la novia allá en el Valle, ¿ve? Ahí en Roldanillo, ¿oís? Ahí en el Valle, en el norte, ¿ve? Y llegó el mandón de la novia y le dice, vine a verte, ¿ve? Y se sentó a ver televisión. Chiste. Ay, no. Tan malo.
2: No.
1: Uy, no, muy malo.
2: Indicadores económicos para hoy.
1: Hágale. Tengo chiste que lo contó ayer nuestro compañero Santi en Pereira y lo quiero contar acá.
2: Ay,
1: indicadores chiste, económicos.
2: Malo que contó.
1: Buenísimo.
2: Santi,
1: buenísimo.
2: Dios mío, Santi.
1: Buenísimo.
2: Dólar 3,241. Euro, 3,630 pesos.
1: Muy bien. ¿Usted sabe cómo se llama la esposa de Papá Noel?
2: Sin palabras.
1: ¡Oyentes! Con Tropicana la más bacana, cuento chistes en la mañana. ¿Cómo se llama la esposa de Papá Noel? ¿Pipe, no sabe?
2: Sí, pero no es.
1: ¿Algún oyente sabe cómo se llama la esposa de Papá Noel? Que nos escriba ahí al WhatsApp, pero rápido, porque vamos al break. ¿Quién? ¿Cómo se llama la esposa de Papá Noel, no? Se llama Merry Christmas.
2: No.
1: Demasiado bueno. 6:52.

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1: En Cómo Amaneció Armenia, 7 de la mañana, 4 minutos. 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
1: Ya son las 7 de la mañana, 5 minutos en Tropicana. Pipe Jurado y quien les habla, su DJ Vito, a esta hora al aire. En la de aquí. 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En Cómo Amaneció, una buena noticia. Pipe, siempre será una buena noticia que los oyentes saquen tiempito para conectarse con Tropicana.
4: Sí, señor, antes de eso recordarles, hace 5 minutos inició el pico y placa.
1: Baila, papá, si se metió y lo pillaron, 800 y pico de mil.
4: Sí.
1: Ahí de pues. Cheveridad, pilas. Bueno, oyentes, antes de la reflexión de Pipe, hay oyentes que nos quieren compartir cositas. Por ejemplo, preguntamos que cómo se llama la esposa de Papá Noel.
4: A ver.
1: Mire qué dice John. A ver, John, ¿qué dijo John? A ver.
5: Vito, Vito, buenos días, ¿cómo amaneció? La esposa de Papá Noel se llama Mamá Noel.
1: No,
5: Mamá Noel.
1: No, señor, se llama Merry Christmas.
4: Se llama Mamá Noel.
1: Qué chiste tan bueno.
4: Ay, ay, ay.
1: En serio, güey, chiste bueno. Diana nos envía audio, escuchémosla.
6: Buenos días, Tropicana, les saluda Diana Arcila desde Connecticut. Hoy pido que por favor nos unamos en oración por todas las personas que consumen drogas, por todas las personas que están con depresión. Eso está matando al mundo entero, toda la juventud. Por favor, Padre Celestial, ten piedad, ten misericordia de todas estas personas que también son hijos tuyos. Llénalos de ti, porque si ellos están metidos en estas cosas es porque tienen tu ausencia en su corazón. Así que por favor, Padre Celestial, si ellos no te dejan entrar, tú solo entra. Porque todos somos hijos tuyos, porque todos merecemos tenerte en nuestros corazones. Padre Celestial, sánalos, sana su cuerpo, su alma, su mente, su espíritu.
1: Gracias por la oración, la reflexión, muchas gracias. Oyentes, esta mañana, ¿qué dicen por aquí?
7: Buenos días, Tropicana, buenos días. Con Tropicana, la más bacana, cuento chistes en la mañana.
1: A ver.
7: Estaba una vez una monjita que le estaba escribiendo una carta a Monseñor. Entonces se preguntaba a la monjita, ve, Monseñor, se... ¿Será que le escribo Monseñor o Don Monseñor? Cuando en esas iba pasando la madre superior y la monja le pregunta, madre, ¿le puedo hacer una pregunta? Y la madre dice, sí, claro, hija, pregunta. ¿Monseñor se pone condón? Y entonces la madre superior le contesta, sí, claro, hija, porque si no, esto no sería un convento, sino una guardería.
1: Rubén, gracias, mi hijo. Sacó tiempito para el chiste. ¡Ay, bendito!
4: El que lo entendió,
1: lo entendió.
4: Lo entendió.
1: Y a esta hora de la mañana, no sé si Don Pipe Jurado o sin condón, no sé cómo será Pipe Jurado, se viene con Centria, con la reflexión de la mañana.
4: Sí, señor. 7:07 a.m. Hacemos una pausa en este momento. Un hombre iba por el camino y lo asaltaron, lo golpearon y lo dejaron tirado. Pasó un sacerdote, lo vio y siguió de largo. Pasó otro hombre importante, lo vio y también siguió de largo. Pero pasó un samaritano, que era considerado enemigo por los demás, se acercó, curó sus heridas, lo montó en su caballo y lo llevó a un lugar seguro. Además, pagó para que lo cuidaran. Gracias por este nuevo día, por la vida, por mi familia y porque tú nunca pasas de largo frente a mí. Hoy me hablas claro. A veces soy yo como ese hombre tirado en el camino. Cansado, golpeado por los problemas, por las deudas, por las preocupaciones, esperando que alguien me ayude. Y tú me dices, ¿qué? Tú no me dejas tirado. Tú te detienes por mí. Y a veces soy yo el que pasa de largo. Veo la necesidad en mi casa, en mi pareja, en mis hijos, y por estar ocupado no me detengo. Hoy te pido un corazón como el del buen samaritano, que no solo mire, sino que haga, que no solo ore, sino que actúe con amor. Señor, hoy sana mis heridas, las que nadie ve. Cura mi cansancio, mi desánimo, mis preocupaciones por el dinero. Levántame y llévame a un lugar seguro. Y además, úsame también. que yo pueda ayudar a alguien con una palabra, con un perdón, con una mano amiga. Hoy declaro que no estoy tirado en el camino, estoy en tus brazos. Y si tú me levantas, yo también levantaré a otros. En el nombre de Jesús, amén.
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1: Ya son las 7 de la mañana, 9 minutos.

0: 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Son las 7:14.
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1: Son las 7 de la mañana, 17 minutos. 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
2: Ellos verán.
1: 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Sí. 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Y con el arquitecto Cavar nos vamos de knockout. Se enfrentan dos canciones. Aquí están.
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1: Din, din, din. Serán dos canciones de los Bre de Tropicana. ¿Con qué se va, don Pipe?
2: Yo me voy con el grupo Néctar Pecadora.
1: A toda hora. Usted con esas cosas malas, mujeres negativas, pecadoras. El pecado, uy, no. Dijo una cosa en la reflexión y ahora es que el pecado.
2: Doble moral.
1: No tiene consistencia. Esta la propone Pipe, se llama Pecador. Diciendo, ay, sí, en la reflexión seamos buenos y luego pequen. Uy, no.

Bueno, ahí está Pipe. Y yo me voy con esta. Eso, las brisas del valle. Par cancioncitas breve, Tropicana, la de aquí. Y ustedes voten. Esta la propongo yo, Vito.

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1: Ahí tienen dos canciones. A votar se dijo.
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1: ¿Cómo es que se vota, Pipe Jurado?
4: Fácil, sencillo, a través de nuestro WhatsApp Tropicana. Uh-huh. Recuerden, 324-281-5565, pero debe ser con efecto campana.
1: 324-281-5565, ¡voten ya! Efecto campana, ¿qué les ponemos de campana hoy?
4: A ver,
1: ¿lo que quieran?
4: Sí, lo que quieran.
1: Sí, lo que quieran, voten ahora, los escuchamos.
5: Muy buenos días, tilín, tilín, tilín, pecadora, pecadora. Dios me los bendiga a todos. Feliz día.
1: La doble moral. Uy. Ahí tienen aquí. Ay, sí, oren, por Dios, si sean bonitos. Si no, propongo pecadora. Uy, esa doble moral. Uy, terrible. ¡Va ganando Pipe! ¿Qué hubo, qué?
5: Pecadora, pecadora.
1: ¿Ahí qué?
5: Dios me los bendiga a todos.
6: Hola. Muy buenos días para todos. Que tengan un hermoso día. Nos vamos con el de Pastor López.
1: Ay, no vale, no tiene campana, no. Hombre. Ese voto era para mí, pero no se vale. Pero gracias, mijo Ever, muy amable, muy formal. ¿Quién más vota en el WhatsApp de Tropicana? Estamos en el Knockout.
7: Tilín, tilín, tilín. Tropicana, buenos días.
1: Eso.
7: Mi gran emisora favorita. Por pecadora.
1: Uy, Enrique, eso. Otro. Otro. Ahí van cayendo los que tienen claro el pecado.
4: Uy. Vamos 12.
1: Uy, 2-0 va ganando Pipe con pecadora. Voten, voten, voten. 324-281-5565. Nota de voz. ¿Será pecadora? ¿Será Brisas del Valle? ¿Será Pipe? ¿Será Vito? ¿Qué pasará?
4: ¿Quién será?
1: Pronto se sabrá. Voten ahora porque para el knockout es para eso, para que voten, ¿sí o no?
4: Sí.
1: Marta, vota, la escuchamos.
8: Tropicana, muy buenos días. Tilín, tilín, voto por pecadora. Que Dios los bendiga y que tengan un maravilloso día.
1: ¿Sí ven? Amén. Voto por pecadora y que Dios los bendiga. Claro. No, esto no hay consistencia en el mundo.
9: Tilín, tilín, tilín, tilín, tilín. Con los buenos días.
1: ¿Qué?
9: Desde mi amarillito aquí recorriendo la ciudad, escuchando, disfrutando Tropicana.
1: Eso.
9: ¿Y sabe qué?
1: ¿Qué?
9: Por unos pecadores.
1: Eso.
9: Por unos pecadores. Un feliz y bendecido para todos.
1: Volvámonos, pecadores.
4: Que vivan las pecadoras, que
1: carajo. Ay, bendito. ¿Va ganando 4-0?
4: Sí.
1: 4-0 gana Pipe.
8: Tropicana, la más bacana. Hello. La emisora de los peluditos, que ayuda a los peluditos y a la gente.
1: Sí.
8: Tilín, tilín, tilín. Voto por el disco de Pastor López.
1: Ah, papito, bajamos bandera. Ahora 4-1. Sí. Vamos por la remontada, vamos.
10: Tilín, tilín, tilín, tilín, tilín. Voto por Vito.
1: Sí, 4-2, vamos por la remontada. ¡Qué gracia, Leonardo! ¿Quién más?
11: Tropicana, muy buenos días. ¿Cómo amanecieron?
1: Dios mío.
11: Excelente día para todos.
1: Gracias.
11: Tilín, tilín.
1: Eso, campana.
11: Por la de Vito.
1: Sí,
11: todo porque hoy es jueves.
1: 4-3. Ay, papito, 4-3. Esta Dios. Vaina se está calentando.
12: Pre. Llegaron los meses de bre de Tropicana. Vamos a pecar.
1: ¡No!
12: Mi voto es por la de Pipe, pecadora. Buenos días, Tropicana.
1: Cansé a olerla. 5-3. Se puso caliente el parche. 5-3 a la una. Gana Pipe Jurado. 5-3 a las 2. Gana Pipe Jurado. 5-3 a las 2 y medio. Va a ganar Pipe Jurado. 5-3 a las 3. Ganó Pipe. Cabar.
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2: Ya son las 7 de la mañana con 33 minutos. Estamos en Cómo Amaneció Armenia. Me había equivocado de pero eso no se nota, ya porque les conté. Tropicana, la de aquí. Y la de aquí siempre tiene planes chéveres para los oyentes, Pipe. Y nos encanta invitarlos, sobre todo cuando podemos decirles, hey, no sueñe más, haga realidad sus sueños.
3: Sí.
2: Y en este caso los queremos invitar para que el próximo 6, 7 y 8 de noviembre se vayan para dónde, Pipe.
3: Invitación especial porque vamos a estar en una actividad muy bonita que se llama Expo Vive.
2: Sí.
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2: Pilas. Estarán allí atentos todo el día para preguntar. No les, mejor dicho, allá nos vemos. Además, nos vemos allá, ¿no, Pipe?
3: Eso, allá vamos a estar todo el equipo Tropicana. Y además,
2: a mí me encanta ir a parchar allá.
3: Nuestra emisora hermana, Bésame.
2: Me encanta ir a parchar allá. Vámonos de efemérides esta mañana en este espectacular y un poquitín frío jueves 8 de octubre en Tropicana, la de aquí. ¿Qué ocurría en un día como hoy? Aquí hoy se los contamos.
3: Sí, señor. Día Internacional del Pulpo.
2: Animalito muy curioso. Hay quienes dicen que es extraterrestre.
3: Es diferente.
2: Hay quienes dicen que es muy factible que en una de esas bombardeadas de meteoritos y de asteroides que han llegado a la Tierra a lo largo de la historia de la Tierra, aquí haya llegado la genética del pulpo. Es un animal muy, muy peculiar, súper inteligente. La gente cree que no, pero es un animalito muy, muy, muy curioso y muy, muy bonito, la verdad. Bueno, feliz Día del Pulpo.
3: Feliz día.
2: Día Internacional de la Dislexia. Si no estoy mal, la dislexia es ese trastorno.
3: Le tengo por aquí la información.
2: Hágale, cuéntemela.
3: Trastorno de aprendizaje de origen neurobiológico que afecta la capacidad de leer, escribir y deletrear con precisión y fluidez.
2: ¿Qué?
3: Eso.
2: No, pero sí, señor, tomárselo con seriedad. Es como también como que tiene que ver mucho con que se confunden las letras.
3: Exacto,
2: entonces se confunde la D con la B, esas cositas. Día para llamar la atención sobre la dislexia. No veo la que sigue. ¿Qué es eso? ¿Qué
3: día
2: dice ahí? ¿Qué es lo que dice?
3: No, pues yo sin gafas tampoco.
2: Día Mundial de la Visión. A todos los que usan gafas, manden foto de las gafas, hijo de madre. Y hay que cuidarse los ojitos.
3: Aquí somos,
2: ¿no?
3: 2-4 ojos.
2: Aquí todo el mundo tiene gafas, la mayoría.
3: En su mayoría.
2: Revise la puerta para adentro y verá que sí, la mayoría tenemos gafas. Pero ojo, no solamente es cuidarse las gafas, tal. Mi mamá, por ejemplo, me regaló unas goticas y entonces una vez al mes usted echa goticas en los ojos para lubricar y si nota alguna deficiencia, vaya de una. Es el Día Internacional de la Podología, que es a la gente que trabaja la salud de los pies.
3: Eso sí.
2: Básicamente.
3: Rama de la ciencia de la salud dedicada al estudio, prevención y diagnóstico de todas las alteraciones que afectan los pies y el tobillo.
2: Ahí tiene usted, para que se cuide. No tiene nada que ver con el pedicuro, sí.
3: No.
2: No, de pronto sepan alguito. Santoral, es el día de Santa Thaís.
3: Santa Lorenza.
2: Santa Pelagia.
3: Y Santa Plena.
2: Se va de la vuelta hoy. Pelagia es la única como con nombre extraño.
3: Pelagia, sí.
2: Bueno, un 8 de octubre de 1988 en Barcelona, en España. Es la última vez que el gran Freddie Mercury, cantante de la banda Queen, se presenta ante el público. Bueno, Freddie Mercury, creo que todos hemos oído ahí. Además, la canción que suena en todos los partidos de fútbol cuando es campeón, ¿cuál es? We are the champions, my friend. And we keep on fighting till the end.
3: No cante, por favor.
2: We are the champions. Esa canción la hemos escuchado toda la vida.
3: Ajá.
2: Oh, pum, pam, pam, pam.
3: Ay, sí, la películas.
2: No, no, no, no, no. We will rock you. Ese man era Freddie Mercury, que un día como hoy cantaba por última vez. Un día como hoy de 1949 nacía Sigourney Weaver. Ustedes dirán, ¿quién es esa? ¿Usted se vio las películas de Alien? Clásicas, ¿no?
3: Sí, sí, sí.
2: Ella es la protagonista de Alien.
3: Muy bonita ella.
2: La teniente Ripley. También la vimos en Avatar.
3: Ajá.
2: Hacía el papel de la doctora Agustín. Tremendo, tremendo, tremendo. Un día como hoy de 1970 nace Matt Damon. ¿Quién es ese? ¿Se vio La Supremacía Burn?
3: Sí.
2: Pipe,
3: sí,
2: no sí, saben sí. de sí, qué
3: es. Sí, eso es una película de acción.
2: Está
3: obvio,
2: loco,
3: me la
2: Pipe.
3: Vi. Obvio, sí.
2: Ese es el protagonista de esas películas de Burn. ¿Cómo, es que cómo las tradujeron en español? No me acuerdo cómo las ponían. ¿La Supremacía Burn, tal vez?
3: Era, sí, era
2: yo creo
3: igual,
2: que sí, sí.
3: Igual,
2: bueno. Jason Bourne es el nombre del personaje sí, más recordado que es. Pero también estuvo hace poquito en La Odisea, por ejemplo. Él hizo el papel de Odiseo. ¿Vio La Odisea?
3: La nueva no. No, la nueva no me la vi.
2: Pipe es muy
3: ¿usted
2: tacaño.
3: Sí? ¿Con qué cine íbamos a ver a ver eso?
2: No, ¿cómo que no? Si es que eso fue hace mucho
3: no, no
2: antes
3: alcancé,
2: de.
3: No alcancé.
2: Bueno, ahí tiene.
3: Vea, le tengo otro
2: señor,
3: datico.
2: Dispare.
3: Y es que a partir de hoy, del 8 al 12 de octubre, inicia el sexto festival de Mula y Café. Esto en el corregimiento Alfonso López de la ciudad Bolívar, en Antioquia, o sea, en Medellín. Están en celebración, festival bueno, por allí, por si alguien quiere ir a pasear.
2: Que se la pasen bacano. Son las 7:39. ¿Qué dicen los oyentes? ¿Escuchamos de una o qué?
3: Sí, de una.
2: Bueno, venga a ver qué dicen los oyentes esta mañana en Tropicana, la de aquí.
4: Vito, Vito.
2: Yo, eso.
4: Una pequeña propuesta.
2: Señor.
4: ¿Qué tal si en el próximo mano a mano sería un par de tangos a ver quién gana? Que así ya no escuchamos tanguitos.
2: Puede ser.
4: ¿Qué tal le parece? Para calentar la mañana bien sabrosito.
2: Vamos a pensarlo. Yo tengo, por ejemplo, un tango que se llama el tango Evita.
3: ¿Ese es el suyo?
2: El tango Evita. Es que se llama Evita. El tango Evita, ¿no?
3: Por eso.
2: Por eso. Ese sería el que yo propondría, el tango Evita. Ya miramos qué tenemos de tangos por acá. Nos saludan por aquí. ¿Quién saluda? Buenos días, Tropicana. ¿Quién será? No sabemos. ¿Junior, tal vez? Bueno, para ellos, gracias. ¿Algo más en las efemérides, don Pipe?
3: Cumpleaños. Si tienen cumpleaños, recuerden que los pueden informar 324-281-5565.
2: Son las 7:39.
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0: Son las 7 de la mañana, 48 minutos en Tropicana, la de aquí. Y la de aquí es feliz haciendo cosas aquí, Pipe.
1: Es verdad. Tenemos una invitación, es que se llegó el día. Estamos que a dos días. Sí. Dos días de este gran evento en este barrio, el cumple de Tropicana. Cumple Barrios con Tropicana. Vamos a estar en el barrio La Isabela. ¿Desde qué horas, Vito?
0: Qué parche bacano. 4 de la tarde. Vamos a estar pasando muy rico. Ya les vamos a decir exactamente en qué parte estaremos.
1: Eso.
0: Es que no sé por qué me cierran las cosas.
1: Se cierran solas.
0: Bonito. Lo cierto es que estaremos con algunos emprendimientos del sector. Y la idea es que la gente, no solamente del barrio, nos acompañe ese día. También usted, si está escuchando hasta ahora y quiere pegarse la pasadita el sábado de las 4 de la tarde a La Isabela, hágale. Estaremos, por ejemplo, con Jessica Alejandra. Ella tiene un spa, masajista, aromaterapia, yesoterapia, postoperatorio, láser, masajes linfáticos. Buenísimo. También es una emprendedora del barrio La Isabela.
1: ¿Quién era la otra que usted me había dicho por acá?
0: Podemos, por ejemplo, contarles que tendremos a Lady Marcela.
1: Ah, sí, sí.
0: Ella tiene productos 100% naturales, Pipe.
1: Ajá, tiene para el cuidado de la piel y el cabello. Lady Marcela Londoño.
0: ¿Dónde estaremos ubicados específicamente, oyentes queridos? En las manzanas 12, 13, 16, 17, en la calle intermedia del barrio La Isabela. Acuérdense, desde las 4 de la tarde, el camión de Tropicana, Pipe Jurado, Tefi Cortés, Edwin DJ, sí. Vito. ¡Va el combo!
1: Vamos a estar también con Alejandra La Duque, artista quindiana, y con Chris DJ.
0: Va a estar muy chévere el parche. Y más allá, ¿por qué escogimos esa hora, Pipe? Porque es un tema familia. Vayan, familia, pasen un rato chévere. La intención es disfrutarnos una tarde especial y distinta. Arrancamos este 10 de octubre, sábado en La Isabela, pero el 17 ya tenemos también barrio.
1: Sí, señor, vamos a estar en Bosques de Pinares.
0: Pilas. El 24 vamos para el Alfonso López y así sustantivamente les iremos contando. La idea es que de verdad nos permitan estar allí con ustedes y, bueno, se hagan parte, porque pues todo arranca en el barrio, Pipe.
1: Total, y además en familia nos la pasa muy bueno.
0: Sí, chévere. Parche bonito con Tropicana, la de aquí. Ya lo saben entonces, este sábado 10 de octubre en La Isabela. ¿Algo más?
1: No, señor.
0: Ya les contamos más cositas, no se muevan. Es Tropicana, la de aquí.
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1: Ya son las 8 de la mañana, 4 minutos en Tropicana. La de aquí.
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1: 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Es más, los oyentes que nos escriban ya mismo al WhatsApp, les compartimos de una el link para que lo puedan realizar ya mismo, sin preocupaciones, don Pipe.
4: Bueno, me voy a inspirar.
1: Salude a doña Tefi,
4: por favor. ¿Me van a inspirar, por favor?
1: Hágale, mijo, usted verá. Bueno,
4: buenos días, compañera. Hoy te quiero saludar con unos versos sencillos que te pueden alegrar. Vea, dice que el sol ilumina, pero yo debo admitir que cuando tú apareces, el día empieza a lucir mejor.
5: ¡Ay! No,
4: traga, que tengas un día bonito, lleno de paz y emoción. Y si hoy te saco una sonrisa, yo gané mi intención.
1: O sea, ya no solamente le mueve la cola y no que le tira poemas. ¡Ave María!
5: ¡Ay, qué bonito!
1: ¡Bienvenida! La bienvenida para Tefi, que llega con las mascotas Tropicana.
5: Muchas gracias.
1: ¡Aplauso para Pipe! Yo creo que no durmió pensando cómo recibir a Tefi. Ahí tiene. Tefi, bienvenida a Mascotas Tropicana esta mañana en La de Aquí.
5: Ay, muchas gracias, Pipe. Muchas gracias, Vito. Bueno, todos nuestros oyentes, buenos días. Les saludamos aquí a través de Mascotas Tropicana. Y hoy quiero hablar de un tema que no es de mascotas realmente. Son seres vivos, pero son muy comunes encontrarlos.
1: Ok.
5: Y por eso es tan necesario hablar de ellos. Estamos hablando de el secreto de las palomas del que nadie habla. Y uno tratándolas como si fueran basura.
1: A mí me encantan las palomas, tengo que aceptarlo. De hecho, me da mucha piedra cuando están en los parques que salen corriendo y les pegan los sustos. Sí. Eso no está bien hecho. Pero bueno, pues digamos.
4: ¿Pero
1: que...
4: cuál paloma? ¿Paloma San Basilio?
1: No.
5: No, las palomas.
1: Paloma blanca, No, las palomas. No. Ay, Pipe, Dios mío.
5: Claro, y es que miren, el secreto de las palomas del que nadie habla y uno tratándolas como basura, y es que justo eso, lo que acabas de decir, las espantamos con la mano, les decimos ratas con alas, imagínense. Pero las palomas pueden ser reconocidas por esa inteligencia que realmente hay en ellas. Y es que son capaces de reconocer la cara de los humanos. Saben perfectamente si son de esas personas que las corren o que las dejan comer. O sea, ellos ya reconocen cuál es la intención de las personas que los rodean.
1: De hecho, hace unos años hubo una polémica muy fuerte porque uno las ve mucho en los parques principales de las ciudades, pues, en las torres de las iglesias.
5: Sí.
1: Y alguna vez propusieron poner alambre de púas y espinas para que no se acercaran, y pues eso las iba a afectar. Es decir, hubo una polémica muy fuerte en Bogotá, si no recuerdo mal, porque fue una propuesta incluso de la Iglesia Católica, porque se mugra mucho el entorno por la cantidad de palomas. Entonces alguien dijo, hey, pongamos unas espinas para que no se acerquen, pero eso podía haberlas afectado. Fue una polémica muy fuerte hace unos años. Además, Tefi, yo siempre, es que uno, la gente no entiende. ¿Quién invadió el espacio de quién? Los seres humanos invadimos el espacio de los animales.
5: ¿Cierto?
1: Entonces no podemos pretender ahora, ¿para dónde van a ir entonces?
5: Es cierto.
1: Paciencia con ellos, ¿no?
5: Eso sí. A la gente le importa más lo material. Ay, es que se me va a dañar el techo. Es que mire que la pared, ay no, que la cagan las palomas. ¿Sí? No,
4: ¿se acuerdan de las palomas mensajeras?
5: Las palomas mensajeras.
1: Sí, una vez un señor que tenía un problema, le decía al otro, imagine que me compré 100 palomas. Y le dice el otro mensajero, dice, no te exagero. Mentiras, hablemos de las palomas.
5: Ah, bueno, ya que has dicho esa palabra, no es exageración. Hay estudios que comprueban que aprenden, deciden, eligen y que resuelven pruebas que antes creíamos exclusivas de los monos, como ordenar cantidades de menor a mayor. Ellas sí. también tienen esa capacidad. Así que mientras nosotros, por ejemplo, dependemos de un GPS, de algo que nos ubique, ellas, las palomas mensajeras, porque son mensajeras, regresan a casa siguiendo el sol, los olores y hasta el campo magnético de la Tierra.
1: Sí, son animalitos con unas capacidades que uno no entiende. Y es decir,
5: llevan el mapa en la cabeza.
1: Y hay que buscar la forma de convivir con ellas. O sea, ¿qué hacemos? Además, es culpa nuestra. Aquí a uno le venden la comida para las palomas. Entonces, después no se queje que está llena de palomas el parque X o Y. Porque si ahí están vendiendo la comida para las palomas, ¿para qué es la comida? Una vez también, y me pareció muy bonito esto, iba yo caminando un domingo, tal vez. Y había un muchacho con esa maicito que le venden a uno, sentado con el maíz en la mano, y las palomas venían hasta él y se le subían a la mano y todo. Y me dijo, venga, pruebe. La experiencia es bacanísima.
5: Sí.
1: Es decir, no solamente tirarle allá y coma, no, sino que él de verdad estaba ahí sentado y se acercaban, comían de la mano del muchacho. Está chévere el asunto. Feliz. Y pues, hombre, pues son seres vivos. Finalmente
5: no podemos irlos a acabar.
4: En la finca tenemos 4 palomas.
5: Son lindos. Ay, qué lindas. Mire, en lo más...
1: ¿Y cómo sabe? Porque no se vayan y eso.
4: No, ya son de la casa.
1: ¿Cómo así?
4: No se van.
1: ¿Qué va, Pipe?
5: No, es cierto, mi hermana llegó a tener una paloma, Panchita, y ella no se
1: ¿sí?
4: Se montan al techo, bajan, sí, andan por ahí, sí, parecen gallinas.
5: Sí, es linda. Ellas, es que ellas reconocen todo ese amor que los humanos le dan, por eso es que no me parece justo que las maltraten o que estén pensando en esas ideas de acabar con ellas como si fueran una plaga, cuando la plaga más grande pudiéramos ser nosotros.
1: Absolutamente.
5: Realmente. Y en lo más íntimo, ellas son muy familiares, más de lo que pensamos, porque hacen pareja estable, son leales, se tornan para cuidar el nido, son muy organizadas. Cuando nacen los polluelos, el papá y la mamá producen leche de buche para alimentarlos juntos, uy. Imagínense. Es decir, dos pájaros, una sola misión, que las crías vivan.
4: Y menos mal las vacas no vuelan.
1: Sí, porque que lo proporciona una paloma, uno vaya y pase, pero donde una vaca
4: imagínate.
1: Bendito. No, pero sí, cuidémoslas, querámoslas. Y de verdad, no es es muy bonito, pues, si los niños salen corriendo, pero eso las espanta.
5: Sí, eduquen a los niños para que respeten a los animales, para que no los invadan, no los. De verdad, miren, ellos. Todos, o sea, todos son inocentes, ¿no? Los niños y los animales, pero eduquemos a los niños precisamente para eso, para que sean conscientes de que a los animales hay que cuidarlos. Y además son seres vivos. Hay muchos mitos, que es que se producen enfermedades, que es que no sé qué. Miren, el ser humano es el vector de toda esa suciedad que ellos transmiten. Mm-hmm. Entonces no boten basura.
1: O si no, miren a Pipe.
5: Seamos vive más poposeado. Conscientes. Seamos perro, más conscientes.
1: El perrito de Ibagué.
5: El perrito de Ibagué.
1: Sí.
5: Hay que ser más conscientes.
1: Pilas, Steffi, buen dato ese, gracias. En nuestras redes sociales pueden ver un poquito de esto que pasa, ¿no?
5: Claro, vayan a @tropicanarmenia y ahí se enteran de todo eso y también compartan esas publicaciones.
1: ¡Chévere! 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
1: Ya son las 8 de la mañana, 18 minutos en Tropicana, la de aquí. Nos vamos de knockout. Dos canciones enfrentadas y los oyentes votando en el WhatsApp Tropicana. ¿Cuál es el WhatsApp de Tropicana?
2: 324-281-5565.
1: ¿Tiramos vallenato o qué?
2: Vámonos, vallenato.
1: Hágale, papá. Aquí están las enfrentadas.
0: Aquí están las dos canciones que se enfrentan en el knockout de Tropicana.
1: Din, din, din. Efecto campana, por favor, para que el voto sea válido y nota de voz al WhatsApp. ¿Con qué se va, don Pipe?
2: Me voy con Diomedes Díaz. Ey. Caracoles de colores.
1: ¡Uy! ¡Eso!
2: Jale Víctor con el sombrero.
1: Esta la propone Pipe Furado. Se llama Caracoles de colores.

0: buena canción, Pipe.
1: Sí, buena, buena.
0: Y yo me voy con este man, Silvestre Dangón. La colegiala, vallenatico contra vallenatico, Pipe contra Vito, Vito contra Pipe. Locutor 2 contra Locutor 1. Y ustedes votan.

0: Ahí tienen las dos canciones a votar.
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0: Din, din, din, como son vallenatos, la campana puede ser ¡ay, hombre! ¡Ay, voto por tal, con un grito vallenato! ¿Dónde se vota, Pipe?
3: 324-281-5565.
0: Los oyentes al aire en Tropicana.
4: Tilín, tilín, Tropicana, la más bacana, me voy con colegiala.
0: ¡Bajamos bandera, papito! ¡Ay, hombre! Voto por Vito. Ay, qué agua tan fría. Voten. Repítame el WhatsApp, Pipe.
3: 324-281-5565.
0: Hágale, pues. Vallenateros. La de Pipe está buena. ¿Para qué? Sí. Tengo que decir que es una canción interesante. Aunque ya voy ganando, ¿no? Con la colegiala de Silvestre. 324-281-5565. Efecto campana, que puede ser el ¡ay, hombre! Voto por Vito. Compadre Vito. ¡Joda! Esta mañana de jueves, ¡no joda!
3: ¿Con cuál nos
0: Tropicana
3: vamos?
0: De aquí, papá. ¿Qué uno? Va a ganarle 1-0. Caracoles, no puedo creer colores. Que lo va a ganar 1-0, Pipe.
3: O colegiala.
0: ¿Lo va a ganar 1-0?
3: Pues como que sí. Ah, no, vea.
0: 2-0 le va a ganar. Este voto es para mí. No. Escuche, póngale cuidado. A ver, escuche.
5: ¡Ay, hombre! ¡Tilín, tilín, tilín! ¡Eso! Nos vamos por la de Vito, por la de Vito. Escuchar a sí. Colegiala.
0: ¡No joda, compadre! Le va a ganar 2-0, Pipe.
3: ¿Cómo que sí?
0: Solamente 2-0. No, yo no puedo creer que le va a ganar 2-0. No, no. Yo creo que lo va a ganar 7-0. Ahí está. Pronostico que le voy a ganar 7-0. Faltan 5 votos. Van a llegar, eche el ojo. Mi pronóstico es que le va a ganar a Pipe 7-0. Van no, dos votos.
3: Va a tener un voto.
0: Mi pronóstico
3: sea.
0: Es que Pipe se va blanqueado. 324-281-5565. La colegiala de Silvestre la propuse yo.
3: O caracoles de colores que la propuse yo.
0: Póngale cuidado. 3-0. No lo he escuchado. Se lo canto ya. 3-0. Escuche.
6: Muy buenos días, oiga. Tropicana. Tin, tin, tin, tin. Mi canción. Oiga, mi canción. Mi voto es por la canción de Pipe.
3: Gracias.
0: 2-1.
3: Sí.
0: 2-1 el knockout de Tropicana. Bote, bote, bote, bote, bote, bote, bote. Dos vallenatos enfrentados, caracoles de colores, colegiala. ¿Cuál se va con el título del knockout?
3: ¿Con cuál nos
0: pues
3: vamos?
0: Depende de ustedes, oyentes.
3: Están desayunando, pero dejen ahí un momentico y vota.
0: 2-1. Venga, le va a ganar 2-1, Pipe.
3: Yo creo que sí. A ver,
0: mire, a ver qué dice Jazmín. A ver, a ver.
7: Buenos días, Tropicana. Ay, hombre. Eso. Voto por la de Pipe.
0: 2-2, ay, jue madre. Mi pronóstico se cayó.
8: Tilín, tilín, tilín, Tropicana, voto por la de Pipe.
0: 3-2. Se pone arriba Pipe.
9: Ay, hombre. Tilín, tilín, tilín, tilín, tilín, tilín. Vito, Vito, Vito, usted no me enrede, papi. No me enrede, Vito, pero como diría Silvestre Dangón, me estoy enamorando, papi. Okay. Buenos días, buen día.
0: 3-3, empató esta vuelta. 3-3, empató esta vuelta.
10: Muy buenos días, ¿cómo amanecieron, Vito, Pipe? Mi voto es por Pipe. Tilín, tilín.
0: 4-3, está caliente el
11: tilín,
0: parche.
11: Tilín, tilín, tilín. Voto por la de Pipe. Colegiala.
3: ¿Qué?
0: Ay, juega Tropicana.
3: ¿Cómo hay que votar por la de Pipe colegiala?
0: Ese voto no vale porque colegiala es la mía.
3: Sí, sí,
0: no. Ese voto no vale. 4-3.
3: Sí, sí, sí.
0: 4-3 va ganando Pipe. Pues
12: buenos días. Tilín, tilín, tilín. Caracoles de colores. Esa es.
0: 5-3. Ave María, 5-3 va ganando Pipe jurado el knockout de Tropicana. La de aquí, Tropicana, la de aquí, Pipe jurado a la una. 5-3.
3: Uh-huh.
0: Venga, se puede. 5-3 a las 2. Va ganando Pipe. 5-3 a las. ¿Ganó Pipe?
3: Sí.
0: ¿Me lo promete?
3: Suéltamela.
0: ¿Será que sí?
3: Sí.
0: Bueno, te lo parece juro. Que Pipe ha ganado el knockout.
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0: Son las 8 de la mañana, 30 minutos en Tropicana. 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Nos vemos desde las 4 de la tarde. 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
0: Tropicana, la de aquí, celebra el cumple barrios y también el Halloween. Acuérdense que esperamos sus donaciones de dulces y juguetes aquí en la carrera 14-22-21, edificio Torre Central en Armenia, Quindío. En hora de oficina, Pipe.
3: Así es, invitarlos porque estamos ubicados aquí, carrera 14, número 22-21, y estamos recibiendo ayudas porque tenemos una actividad muy bonita este próximo 31 de octubre para 100 niños. Que pueden traer dulces o juguetes.
0: Y juguetes, o juguetes. Y dulces con juguetes, sí. O unos juguetes muy dulces.
3: Gente.
0: No. Aquí los esperamos, carrera 14-22-21. Pero miren, no, es que tengo invitaciones a la lata.
3: Sí, sí, sí.
0: Ya está la del 30. Tenemos la de este sábado.
3: Sí.
0: 31 de octubre. Ajá. Y en noviembre ya armamos un plan, Pipe, antes de su noticia de la cultura. Bacanísimo. Se llama Expo Vive de Caracol, vitrina inmobiliaria. Pase de ser arrendatario a propietario, que sí se puede, por Dios. Estaremos en el portal del Quindío 6, 7 y 8 de noviembre. Las principales constructoras de la región ahí reunidas todas. Repito, portal del Quindío en Armenia, para que usted se siente con todos y hable. ¡Ay! Constructora Buendía y López, Constructora Poporo, Grupo Río Espejo, Céntrico Constructora, Gerenciar, NF Construarte, Ramírez Noreña, Constructora Centenario, Viva Diseño Construcción. ¿Qué más quiere, por Dios?
3: ¿Cuándo es?
0: 6, 7 y 8 de noviembre. ¿Le digo dónde?
3: ¿En dónde?
0: Portal del Quindío en Armenia, los esperamos.
3: ¿Quién pierde?
0: Allá nos vemos, seguro que sí, seguro que sí, seguro que sí, que sí. Bueno, don Pipe, 8:33. ¿A usted le gusta el cine, sí
3: a
0: o
3: mí
0: no?
3: Me gusta mucho el cine.
0: ¿Sí?
3: Sí.
0: ¿Y compra comida para el cine o no? A mí no me gusta comer en el cine, ¿sabes?
3: Es que lo más caro del cine es la comida, pero a veces sí compro.
0: Ah, tacañito.
3: No, sí compro.
0: No, a mí es que no me desconcentro.
3: ¿Cómo ver?
0: O veo película o como.
3: Ay, no, me gustan las
0: pistas. A mí no me gusta comer en cine, la verdad. Soy muy malo para comer en cine. Más allá de lo... Si es costoso, pero pues es un gusto que uno se da.
3: A mí me gusta.
0: Uno que vaya al cine una vez a la... Mentira, sí. Pero hay cine para la gente, ¿o no, Pipe?
3: Ay, sí, ¿cómo les parece que les tenemos una noticia cultural? Y
0: hágale,
3: es que
0: pues.
3: Este jueves, Cine Bajo las Estrellas.
0: Hoy.
3: En el Parque Sucre, sí, señor. Hoy. ¿Cómo les parece que hoy, 8 de octubre, 6:30 de la tarde, se proyectará en el Parque Sucre de Armenia un documental que se llama Después del Frío?
0: Después del Frío.
3: Así se llama, sí. Chévere. La entrada es libre para los ciudadanos y se va a desarrollar, en un marco estratégico, esto por la conmemoración de los 137 años de Armenia. Así que súper invitados, hoy desde las 6:30, ahí en el Parque Sucre.
0: Bacano.
3: Tiene para todo el mundo bajo las estrellas.
0: Que el clima ayude, ¿sí o no?
3: Ay,
0: sí, sí, sí, sí, seguro que sí, seguro que sí, seguro que sí, que sí. El clima va a ayudar, seguro que sí, seguro
3: ojalá
0: que sí.
3: Ojalá que sí.
0: Seguro que sí, que sí, que sí. Chévere, es que hay planes bonitos en Armenia para uno gozar, sí, sin problema.
3: Sí.
0: Y todos están allí y se lo vamos contando aquí en Tropicana, la de aquí. ¿Algo más, don Pipe?
3: Por ahora no. Bueno, más adelante.
0: Seguimos, 8:34. ¿Cómo amaneció Armenia? En Tropicana, la de aquí.
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1: 8:42 a.m. Estamos en ¿Cómo amaneció Armenia? Hoy jueves, Pipelín. Próximo lunes no hay ¿Cómo amaneció Armenia? No, porque es festivo.
2: Uy, por fin un festivo después de tanto tiempo.
1: Sí, viene fin de semana larguito. De una vez le vamos dando la bienvenida a toda la gente que nos va a visitar, que va a ser un montón de gente.
2: Claramente.
1: Vayan, compren, consuman acá, conozcan el Quindío. Si quieren estar en Risaralda, háganle. Necesitamos que toda esa gente que quiere viajar venga otra vez, pase rico y sea feliz en nuestro eje cafetero, que sí que necesita eso, que la gente venga y nos visite.
2: Ahora les traigo recomendados para que visiten acá en el Quindío.
1: Lugarcitos chéveres. Hágale pues. Bueno, Pipe, hablemos de deportes a esta hora en Tropicana, la de aquí, cuando son las 8:43 a.m. FPC, hay partidos hoy, ¿no?
2: Sí, señor, hay partidos para hoy. Atención, porque hoy, 5:00 p.m, Atlético Nacional versus Tolima.
1: Buen partido.
2: También hoy, 8:10 p.m, Fortaleza versus Millonarios.
1: Correcto, ahí le vamos contando el FPC. Bueno, salió el ranking de la FIFA de las selecciones de los países del mundo.
2: Ajá.
1: Colombia no está en el top 10.
2: Ajá.
1: Está en el top 11. Colombia es 11, de hecho.
2: Bien.
1: Le voy a dar la lista de los suramericanos. ¿Le parece? Ajá. Argentina es segunda, Brasil es sexta. Colombia está 11, Uruguay 20, Ecuador 24, Paraguay 33, Venezuela 49, Chile 50, Perú 53 y Bolivia 78. Y a nivel global, le voy a contar cómo están las selecciones, Pipe.
2: Sí.
1: La líder en el ranking de la FIFA de las selecciones de fútbol del planeta es España, número uno, campeona del mundo, le está ganando a todo el mundo, mejor dicho, no creen en nadie. Estos manes están volando. Argentina es segunda, Francia es tercera, Inglaterra cuarta, Portugal es quinta, Brasil sexta, ya lo habíamos mencionado, Marruecos está séptima, Bélgica octava, Países Bajos es novena y México décima. No puedo creer que esté México por encima de Colombia, pero ahí está. En el ranking de la FIFA. Noticia local, ¿qué pasó con esta tenista nuestra, Pipe?
2: Sí, señor, además que son juegos para personas con condición de discapacidad.
1: Qué bueno, tremendo logro y qué impulso dan y qué inspiración.
2: Además. Y además es que debemos resaltarla porque 3 bronces obtuvo Erika Andrea Vázquez en el torneo de tenis en silla de ruedas en Cali.
1: Tremendo.
2: Así que un aplauso para ella. Dice que regresó con 3 medallas de bronce desde Cali. Esto fue en Cali. Esto en los Juegos, edición séptima de Juegos Deportivos Paranacionales en Córdoba y Sucre 2027. Así que resaltemos a Erika Andrea.
1: Aplauso de por Dios, qué chévere, una inspiración. Mire, el deporte, de hecho la actitud ante la vida no debe pasar por las discapacidades.
2: No, no, no.
1: Eso está en la mente y uno, sí, para echar para adelante es tener berraquera. Y total, bien por ella. Bueno, ¿usted se acuerda que el sábado pasado Lionel Messi jugó su último partido con la selección argentina?
2: Sí, y también usted me contó que ayer hubo como, bueno, que
1: revuelo.
2: Revuelo ahí por una publicidad que no debía,
1: claro,
2: ir.
1: En pues fin. Horrible esa vaina, pero bueno. No, mire, las cifras de Messi son brutales.
2: Ajá.
1: Le voy a contar. Es que la camiseta que utilizó ayer, el sábado, perdón, Messi, sí, es una camiseta diferente y además va a ser la última vez que se la ponga con la selección además argentina. Pues la gente y los fabricantes de la camiseta registraron a nivel mundial un aumento del 531% en las búsquedas en el planeta de la camiseta de Messi.
2: Uy.
1: Por Dios santo, ¿cuánto van a vender estos manes?
2: Dios santo.
1: Impresionante. Mire, pues la camiseta en las búsquedas mundiales de Google alcanzó un aumento del 531% durante las 24 horas posteriores al partido. Esto reflejando el interés internacional generado por el final de su trayectoria con la selección. Sí, la camiseta tiene los números dorados, tiene el logo de Messi al lado derecho del pecho. Es una cosa tremenda. Este man es una cosa absurda.
2: Un crack.
1: Absurda, la verdad. Bueno, pues ahí le cuento ese datito.
2: Está bonita la camiseta.
1: Sí, sí, sí, sí, sí, sí, sí, sí. Los detalles dorados son muy, muy chéveres, muy especiales. Qué bonito. ¿Qué más en deportes, Pipelín? ¿Nada más?
2: Por ahora no.
1: ¿Seguro?
2: Ya, después les contaré más.
1: ¿En serio?
2: En serio.
1: 8:46 Tropicana.
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1: En Tropicana, la de aquí, 9:04 a.m.
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1: Ya son las 9:04 a.m. Entramos en la recta final de ¿cómo amaneció Armenia en Tropicana? La de aquí. Bueno, Pipe Jurado, quien les habla, su DJ Vito, a esta hora de la mañana, invitarlos a que hagan una pausita para mejorar la calidad de vida, Pipe.
4: Sí, recuerden que la vida sana te hace feliz con Tropicana, la de aquí.
1: Sí, afán.
4: ¿Qué?
1: Eso.
4: La vida sana te hace feliz con Tropicana, la de aquí.
1: Y hoy es el Día Mundial de la Visión, ¿no?
4: Hoy es el Día Mundial de la Visión.
1: Ajá. ¿Qué es lo que dice ahí? No, ¿ok?
4: Yo no sé.
1: ¿Qué es eso? No, mentiras. Pero sí hay que cuidarse los ojitos, hay que quererlos. Querer los ojitos.
4: Sí.
1: Y pues estar atento.
4: Venga, recomendaciones para que usted cuide su visión.
1: Sí.
4: Por favor, vea el celular con poco brillo.
1: Sí.
4: No, y en la noche, sobre todo.
1: Y el teléfono tiene una función que es cuidado ocular. Él baja los brillos. Es más, yo a las 10:30 p.m. apago el teléfono. Ah, yo el celular apagado. A mí, la verdad es que no hay tanto. Pero sí, las pantallas y estar expuestos a tanta tecnología puede que nos genere ahí cositas malucas. Entonces hay que cuidar los ojitos.
4: Chiquillos.
1: Y a propósito del Día Mundial de la Visión, Pipe.
4: Sí.
1: Cuente pues.
4: Hoy estoy combatido para combatir y fortalecer un poquito más la visión, ¿cierto?
1: Bueno, chévere.
4: ¿Qué necesitamos?
1: No sé.
4: Atención. Una hoja donde apuntar.
1: Apunte. Primero que todo tiene que ver lo que está viendo.
4: Eso, vea. Una zanahoria mediana.
1: Ajá.
4: Una taza de papaya.
1: Naranja
4: sin semillas. Una taza de mango.
1: Una taza de leche.
4: Una cucharadita de semillas de chía.
1: Un
4: trocito pequeño de jengibre.
1: Opcional. Un trocito de jengibre opcional.
4: Eso. Y hielo al gusto. Está muy rico, ¿no?
1: Sí, está bueno. Zanahoria, naranja.
4: Papaya.
1: Jengibre, papaya.
4: Mango.
1: Está bueno.
4: Está bien bueno.
1: Sí, se ve bien.
4: Lava y corta los ingredientes. Los pone en la licuadora. Y
1: venga, ¿en serio?
4: Obvio.
1: ¿La naranja la tengo que quitar la cáscara?
4: Obvio, imagínate.
1: Pipe. Espere, ponga uno serio que la gente se embolata.
4: Usted que no me hace
1: los ingredientes
4: serio.
1: Rápidamente, si están amables.
4: Rápidamente, ingredientes otra vez.
1: Sí.
4: Una zanahoria mediana.
1: Uh-huh.
4: Una taza de papaya.
1: Sí.
4: Una naranja sin semilla.
1: Uh-huh.
4: Una taza de mango. Una taza de leche. Una cucharadita de semilla de chía o linaza, lo que usted prefiera.
1: Uh-huh.
4: Y un trocito pequeño de jengibre opcional.
1: Correcto.
4: Además, hielo al gusto, ¿no?
1: ¿Qué hago con eso?
4: Lava y corta los ingredientes.
1: Uh-huh.
4: Los pone en la licuadora y mezcla hasta obtener una consistencia suave. Puede tomarlo como parte de alimentación o pues en ayunas también.
1: No, pero está súper chévere. Debe quedar delicioso, Pipe. Sí.
4: Vea, la zanahoria aporta betacaroteno.
1: Sí.
4: Que el organismo puede combatir con vitamina A, que aporta la naranja. Y la papaya, que también tiene ahí varias propiedades y le van a ayudar a fortalecer la visión.
1: Ahí tiene usted. ¿Quiere la receta, querido oyente? ¿Quiere que se la pasemos? ¿Qué hay que hacer, Pipe?
4: Facilito a través de nuestro WhatsApp Tropicana, 324-281-5565.
1: Pilas, pídanla ahí, Pipe se las envía con todo gusto. Hoy está cara.
4: Les voy a poner un santo y seña hoy.
1: ¿Cuál
4: Pipe
1: será?
4: Recetas.
1: Pipe Recetas.
4: La envío a
1: pero
4: todos
1: saluden, ¿no?
4: Obvio,
1: que nos saluden, hoy la enviamos.
4: Días. Sí. Buenos días y Pipe Receta y la voy
1: Hola,
4: a enviar a todos.
1: Pipe Receta. Y
4: ajá.
1: Entonces así, pero de una.
4: De
1: pero
4: una.
1: Hay que saludar al que no
4: salude.
1: En serio,
4: sí, no,
1: el que salude, de malas.
4: Salude.
1: El que no, de verdad, el que no salude es que no ve nada.
4: Ni para saludar.
1: Muy mal hecho. Ahí está la receta de esta mañana. ¿Por qué?
4: Porque la vida sana te hace feliz con Tropicana, la de aquí.
1: Ahí tienen ustedes, oyentes queridos. ¡Seguimos!
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1: 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En Tropicana, 9:08 a.m.
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1: 9 de la mañana, 17 minutos, apareció Omechaiber. Ahí va. Esta mañana, Pipe Jurado y quienes habla, su DJ Vito en Tropicana, la de aquí, con toda la energía del mundo. Y siempre, Pipe, agradeciéndole a la gente de la EPA, las empresas públicas de Armenia, porque nos comparten historias que esperamos aquí en Tropicana y desde la EPA toquen el corazón y la sensibilidad de las personas. Total.
2: Que nos ayuden a ser un poquitico mejores personas.
1: Mejores personas y mejores con el medio ambiente y mejores además con nuestra responsabilidad. Mire, hoy traemos una historia importante, bonita, inspira. Doña Marina Piedradita, 70 años, ella está en La Clarita, aquí en Armenia, y descubrió que solo con un clic, así de fácil, puede ahorrar tiempo y además seguir siendo tan organizada y cumplida como siempre para pagar la factura.
2: Sí, señor, y es que como siempre lo hemos dicho, doña Marina es un ejemplo de responsabilidad para todos. Es decir, los niños, los abuelitos, toda la familia dicen, quiero ser como doña Marina. ¡Ah! Todos, hasta por yo Dios. Quiero ser como ella.
1: ¿Sí? Es total. No, pues usted es muy feo, doña Marina es una señora bonita, es elegante.
2: En la forma de ser.
1: Ah, sí, no, porque de física lejos la vaina.
2: En su barrio todos saben que ella paga puntual, que no le pasan las fechas, pero hace poco le pasó algo.
1: Claro.
2: Y así como ha estado tan cambiante el clima, como le parece que llovió muy duro en estos días.
1: En estos días pasó.
2: Y ella quería ir a pagar y no podía.
1: No pudo
2: salir.
1: Y ella, pues, uno se estresa cuando uno está cumplido. Pues nada. Pero la vecina, que también es muy pilosa, le contó que ella, doña Marina, puede pagar desde la casa la factura de la EPA con el botón PSE en la página de la EPA.
2: Facilito.
1: Re fácil.
2: Ingresó a www.epa.gov.com. Sí. Buscaron el botón PSE y en minutos la factura ya estaba pagada.
1: Eso fue facilito. Eso. Pagué, vea. Ya se pagó. Bueno, pues desde entonces doña Marina no espera a que escampe o a que haga sol. No, sí, ya no necesita. Ella aprovecha ese tiempo, pone Tropicana la de aquí, escucha y mientras va escuchando va pagando. 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
1: La empresa de todos. 9:19.
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2: Ahí está la invitación y arrancamos este sábado 10 de octubre. ¡Nos vamos para la Isabela, don Pipe!
3: Sí, señor, arrancamos este sábado parche, y estoy muy feliz y emocionado.
2: Parchesote.
3: Me encanta compartir con la gente.
2: De hecho, mañana temprano, a pasadita a las 10, vamos a ir a hacer reconocimiento del sitio donde nos vamos a ubicar, porque va el camión de Tropicana, van los talentos, va el combo.
3: Todos.
2: Y además de eso, porque tenemos artistas, ya les contamos de quién se trata, y DJ, pues estaremos con los emprendedores del barrio y queremos saludarlos.
3: Sí, señor.
2: Maritza tiene planticas, materas y tierra abonada. Bacanísimo.
3: Sí, señor. Está también Astrid Elena Alvis. Tiene tienda de mascotas.
2: Eso, súper bacano.
3: Accesorios, juguete, ropa, alimentos, o sea, de todo.
2: Olga María Barrera tiene salchipapas y hamburguesas artesanales.
3: Natalia Herrera González tiene pastelería creativa, tortas personalizadas, repostería, todo esto.
2: Muy, muy, muy bacano. Alexandra Muñoz Cárdenas tiene Luna de Cumbres, ese es el nombre del emprendimiento. Y es muy chévere. Mire, vinos abocados, crema de whisky artesanal, mejor dicho, bacanísimo.
3: Sí, señor.
2: No andará a beber allá, ¿no, Pipe? Ay, bendito.
3: Jessica Alejandra Ale Spa, es masajista.
2: Sí, aromaterapia, yesoterapia, todo ese rollo. Johnny Valencia tiene el café tipo exportación, origen Quindío, café tostado, molido, taza. Ahí sí me van a ver a mí zampado tomando cafecito.
3: Qué delicia.
2: Brutal.
3: Luisa Fernanda Ríos, accesorios para damas y niñas.
2: Lady Marcela Londoño tiene productos 100% naturales para el cuidado de la piel, el cabello. Bonito, queremos eso, queremos compartir con ellos y pues obviamente disfrutar una tarde bonita. Será este sábado 10 de octubre. Música llevaremos también y vamos a estar ubicados específicamente en la calle Intermedia, manzanas 12, 13 y 16 y 17. Este sábado desde las 4 de la tarde con Tropicana, la de aquí.
3: ¿Sí, señor?
2: Y ustedes no se pueden perder eso. Pipe, si yo soy de otro barrio, ¿puedo ir?
3: Obvio, está súper invitado, así que llegue allí con toda la familia además.
2: Bacanísimo
3: además, el parche. Además, contarles porque también vamos a estar con el DJ Chris y con la artista quindiana Alejandra Laduque.
2: ¡Por favor! Canta bonito, ¿sí o no?
3: Esa muchacha canta hermoso.
2: Canta como un turpial, no como un marsupial, cuidado. Un abrazo para Alejandra Laduque, gracias. Y bueno, eso es lo que tendremos para disfrutar este y gozarnos este parche. El sábado arrancamos. Y de una váyase programando, porque es que esto va así, vea, rapidito.
3: Pues de una.
2: Y con Tropicana, la de aquí, los parches son todos bacanos y una nota.
3: ¿Y son aquí, además?
2: Eso. Ojo pues, 6, 7 y 8 de noviembre, Portal del Quindío. Con tiempo les avisamos, sí, Pipe, señor, para que se agenden de una.
3: De una vez.
2: Repito, 6, 7 y 8 de noviembre, Portal del Quindío. 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
3: ¡Maravilla!
2: Deje de ser arrendatario, vuélvase propietario. Ese las mejores constructoras, sí, y todo el combo allá, y allá estaremos.
3: Ese día ya reciben, obviamente van a poder comparar proyectos, van a poder recibir asesoría, encontrar alternativas que se ajusten a lo que usted esté buscando. Mejor dicho, ese día usted sale con casa sí o sí. ¿Dónde va a ser? Quiera. En el centro comercial Portal del Quindío.
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2: 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Avisamos con tiempo, Pipe, para que después no digan que nada. Para que vayan pensando que van a preguntar, sí, cómo quieren conocer. Y váyanse para allá, 6, 7 y 8 de noviembre en el Portal del Quindío. Qué bacano.
3: Mejor dicho, tenemos de todo y para todos.
2: Buenísimo. 9:31 en Tropicana.
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1: 944, el WhatsApp Tropicana activo, 324-281-5565. Mensajitos de cierre, Pipelín, ¿sí o no?
2: Señor.
1: ¿Qué quieren decir para finalizar esta mañana o al menos el inicio de la mañana con Tropicana, la de aquí?
2: Un saludito.
1: Hágale pues, repítame el WhatsApp, don Pip.
2: 324-281-5565.
1: Es muy bacano escucharlos, la verdad.
2: Pégase
1: ahí el viajecito con su información o cuéntenos lo que quieran. Dice por aquí Johans, Tropicana, buenos días, para decirle a mi esposa Ruth que la amo con todo mi corazón. Y que deseo que tenga un día maravilloso. Que Dios la bendiga. Hombre, que gracias para la esposa Ruth. De parte de Johan. Chévere.
2: Sí.
1: Hay gente que le da pena, que no es capaz de decir cosas bonitas. Venga, despáchense.
2: Aproveche que tiene las personas al lado, porque cuando falten, ay, ay, ay.
1: Se envía un mensaje: hola, Tropicana, quiero saludar a mi mamá. Te amo, madre. Ya, listo.
2: Qué hermoso.
1: Cinco segundos me demoré en ese plan.
2: No pasó nada. Lorena dice: hola, buenos días, Tropicana, Pipe receta. Ya ahí le envié la recetica. Facilito, sencillo. Por aquí también está Alfonso, que nos dice... Ah, bueno, Alfonso envía un audio.
1: A ver, ¿dónde está Alfonso?
2: Ahí, Alfonso Ibris.
1: No veo... ya lo tengo por aquí. Ajá. ¿Qué dice Alfonso esta mañana en Tropicana?
3: ¡Seguimos! Tropicana, buenos días. Es tan amable. Saludo a todo el equipo de Tropicana. A Vito y a Pipe y a Tevi.
1: ¡Eso!
3: Pedirles el favor de que me envíen la fórmula ahí de... Que acabo de pasar. Pipe. Oiga, muchas gracias, te lo agradezco en el alma. Saludos para todos y a los oyentes de Tropicana, muchos saludos.
1: Eso, muy amable, muy bacano. Ya le mando la cuenta para que consigne lo de la receta entera. Eso no vale nada, ¿no? Pipe, de bacanería. Mauricio, se reporta esta mañana, a ver.
4: Buenos días, Vito. Le habla Mauricio Javier Meneses de aquí del barrio Santa Rita.
1: Eso.
4: Estoy sintonizado con Tropicana. Porque yo veo y comparto Tropicana, la más bacana.
1: Sí, señor.
4: Le habló Mauricio Javier Meneses, de aquí del barrio Santa Rita. Que Dios lo bendiga. ¿Quiere un tema?
1: Hágale.
4: Merengue. Visa para un sueño de Juan Luis Guerra.
1: Uy, buena canción.
2: Uy.
4: Chao.
1: Chao, mijo. Ya le decimos a Tefi que se la programe pasadita a las 10. ¿Quién más esta mañana?
5: Familia Tropicana, buenos días. ¿Cómo amanecieron? Dios los bendiga. Quisiera escuchar una canción junto a tu corazón. Muchas gracias. Bendiciones.
1: Se despacharon a pedir música. Mauricio, ¿qué nos dice esta mañana, Pipe?
2: A ver, por acá dice: hola, Tropicana, la de aquí. Quisiera que me ayudaran. Ah, bueno, es como una campaña que él tiene.
1: Listo, a mediodía ya que revisamos. Estaremos en clasificados y este rollo a las 12 del día, ¿no?
2: Sí, sí, sí. De 12 del mediodía a 2 de la tarde, clasificados Tropicana.
1: Eso, con Tefi Cortés. Dos oyentes al aire esta mañana en Tropicana.
6: Tropicana, buenos días. Yo sé que no viene, que no es el tema de hoy, pero me tiene indignado una cosa, y es ver que las injusticias de la vida, los campesinos, que son los que cultivan la comida, tienen que mojarse, tienen que asolearse y hacerle, y les pagan bien barato. Y se ponen a ver a los señores de tránsito en la ciudad de Armenia, cae una lloviznita, la ciudad se colapsa y ellos no se pueden mojar porque se les tuerce el pelo. Además, se la pasan todo el día pegados del celular.
1: Bueno, ahí está, la gente tiene sus quejas, opiniones. Gracias por enviarnos su audio. 324-281-5565, son las 9:47. Más oyentes esta mañana, los escuchamos.
7: Buenos días, Pito.
1: ¿Qué hubo?
7: Saludándolo desde Belén de los Andaquíes, Caquetá.
1: Uy, aquí nomás.
7: Yo soy de Armenia, vivo en Armenia, pero estoy por acá paseando.
1: Qué bueno.
7: Estoy con mi esposa Reina.
1: Se fue de puente, ¿no?
7: Su hija Claudia y también Paola. Muchísimas gracias. Saludos también a mis amigos en Armenia.
1: Hágale, Carlos, hermano. Muchas gracias. A propósito, es fin de semana, puente larguito.
2: Sí.
1: Va a haber especial aquí el lunes. Estaremos en la tarde de 4 a 5 de la tarde con un especial muy chévere. No se lo pierdan. Y bueno, nos vamos despidiendo. Pipe, gracias.
2: Sí, señor. Hemos llegado al final de Cómo Amaneció Armenia. Recuerden, de lunes a viernes de 6 a 10 de la mañana. No se lo pueden perder. Y hoy también, recuerden, de 12 del mediodía a 2 de la tarde, clasificados Tropicana.
1: Pilas, nos vemos. Chao, cuídense mucho. Chao, bendiciones totales. Tropicana, la de aquí, 9:48. Chao, bye, bye.
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1: Saludarlos, familia Tropicana, la de aquí, 104.7 FM, nuestra cajita mágica, nuestra frecuencia local, pero también estamos en www.tropicanafm.com. Tengan ustedes una mañana deliciosa, espectacular, de jueves, como le quieran decir, no sé de qué manera le dicen ustedes, pero lo más importante es que le pongan la mejor actitud a su día, que hagan rendir el tiempo, que siempre compartan una sonrisa, un buen consejo, que pongan en práctica las buenas maneras, las pongamos, porque me incluyo. Todos estamos en este mismo planeta donde todos buscamos ser mejor cada día, donde la competencia es contra nosotros mismos. Así que muchachos, muchachas, niños, niñas, abuelitos, abuelitas, todo mundo, damas, caballeros que nos escuchan en el transporte público, que nos escuchan en el almacén, en la tienda de la esquina, que nos escuchan en el supermercado, que nos escuchan en el campo, que nos escuchan en la ciudad, que nos escuchan aquí, que nos escuchan allá. También a quienes nos escuchan en otros países. Buenos días, buenas tardes, buenas noches. Les saluda Tropicana Armenia. Qué rico compartir con ustedes esta mañana, darle play a sus canciones. No sin antes desearles que Dios los bendiga poderosa infinitamente y que nos tomemos juntos un café. Recuerden nuestro WhatsApp Tropicana. Es el 324-281-5565. Soy Tefi, vamos hasta las 3 de la tarde. Espero me acompañen. No olviden que al mediodía llegan los clasificados.
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2: Son las 10 de la mañana, 5 minutos en Tropicana.
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0: Gigantes por la voz de Ever Vargas. Y suena en Tropicana con ese vallenato romanticón que nos despierta, que nos acompaña, que nos cobija, que nos llena de esos bonitos recuerdos. Esa es Tropicana, la más espectacular para disfrutar en un ambiente de trabajo, en un ambiente de mucha música, en un ambiente de actividades cotidianas, porque Tropicana es la de aquí. Así que ya nos pueden también escuchar mediante la aplicación Tropicana FM Radio. 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Bueno, señoras y señores, seguimos leyendo a todos nuestros oyentes, también conectando su buena música, porque no, por acá, Juan Carlos Ocampo desde Finlandia, fiel oyente de Tropicana, nos escucha a diario, un fuerte abracito. Por acá también John Freddy Vera. Dice, qué agrado escucharte, saludos a todo el equipo de Tropicana y los radioescuchas, buen día. ¡Mua! Y abrazototes también para John Freddy Vera Montero. Andrés desde Tax Paramount, un saludo para todos los conductores y le voy a poner su historia gris, claro que sí. Vallenato bien, bien chévere para disfrutar con Tropicana, la de aquí. Y bueno, les cuento que al mediodía llegan los clasificados, pero no olviden, no se me hagan los locos con los dulces, por favor. Miren, estamos ubicados en la carrera 14, número 2221. Carrera 14, número 2221, acá en el edificio Torre Central, en Armenia, Quindío. Estamos en pleno centro de la ciudad. Usted, por ejemplo, taxista, usted de los conductores bien guapetones que andan por ahí frente al volante, miren, se dan una vueltica. En algún momento, ¿a quién de ustedes no les dieron de más y se quedaron como con más platica de la que pensaron que se quedaran? No lo hicieron de manera intencional. Bueno, eso que les sobró ahí en esa caja, que les sobró ahí en la registradora, por así decirlo, entre comillas, o a los de los buses también, lo pueden invertir en un paquetico de dulcecitos para nuestros niños. Los niños que en esta temporada esperan recibir ese detalle, muchas sonrisas, incluso muchos quisieran disfrazarse y no lo pueden hacer. Ustedes pueden hacer cualquier donativo, pero lo más importante son los dulcecitos. Ese compartir, regalar sonrisas, compartir con nuestros niños es algo que no tiene precio ni comparación. Y bueno, como aquí hay muchos corazones hermosos, muchos corazones dadivosos, muchos corazones que definitivamente entienden de la empatía, del amor, de cuidar a nuestros niños, de brindarles una infancia feliz, sería bueno que nos uniéramos todos a cumplir este objetivo, regalar muchos dulcecitos para nuestros niños. Esperamos entonces sus donaciones. Usted se puede acercar con un paquete de colombinas, puede acercarse con un paquete de papitas, lo que ustedes quieran. Algo muy rico para los niños, algo sencillito pero de buen corazón para aquellos niños que más lo necesitan. Hay muchos sectores donde no les dan ni siquiera una menta a los niños. En este tiempo tan bonito donde ellos merecen una celebración bonita. Así que los esperamos. Carrera 14, número 2221, edificio Torre Central. Martica desde Calarcá, buenos días. Está pidiendo la cumbia del monstruo. Esa canción tiene una historia detrás. No sé si la conocen, pero conozco su protagonista. Así que bueno, claro que sí, ya se la voy a poner. Martica, buen día. Y a todos nuestros oyentes de Tropicana, la de aquí, feliz jueves.
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0: Las 10:27 en Tropicana.
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0: señores, continuamos con más oyentes en esta mañana deliciosa del jueves, jueves o juernes, ¿cómo le dicen ustedes? Familia Tropicana, por acá sigo escuchándolos, porque me encanta escuchar a los oyentes Tropicana. De verdad que me encanta. Buenos días.
1: Buenos días, Tropicana, la más rebacana, escuchando su melodía favoritas. Música hermosa, hermosa. Para escuchar las Gutiérrez, por favor, Barrio Porvenir de Calarcá, en tremenda sintonía. Muchísimas gracias, Dios les bendiga.
0: Tan bella, muchas gracias, Anita Cruz y toda la familia allí en el sector de Calarcá. Por acá nos dicen buen día desde Bogotá, siempre los escucho, saludos, un abrazo. Puro talento en Tropicana Armenia, amanecer frío, llovido en Bogotá, saludos en la Tibaida de la Cano, Carlos Alberto Cano Torres, en sintonía desde el aeropuerto El Dorado, una canción de Maelo Ruiz, te va a doler, eso será en contados instantes, ya esta hora musical se nos acaba, y me pongo al día con nuestros oyentes, las Gutiérrez vienen en la siguiente hora, con mucho gusto para Anita, con mucho gusto para Carlos, ya viene la canción también de Maelo Ruiz en la siguiente hora. Ahora estoy poniéndome al día con nuestros oyentes. Oigan, qué maravilla. Esto está movido el día de hoy. Por acá, ¿qué nos dicen? ¿Cómo estamos?
2: Chipi, buenos días.
0: Hola.
2: ¿Cómo está? Me encanta su voz.
0: Tan bello,
2: estoy sintonizado,
0: gracias.
2: Con Tropicana. Veo y comparto Tropicana, la más bacana.
0: Qué bello.
2: Sigo con ustedes sintonizado. Que Dios la bendiga y tenga buen día.
0: Tan lindo, muchas gracias. Dios te guarde y te bendiga, Mauricio Javier. Un abrazo, Toti. A todos nuestros oyentes, recuerden que al mediodía llegan los clasificados. Yo me pongo al día con los oyentes porque llega música de los Bre de Tropicana. Ya nos habían pedido la cumbia del monstruo.
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0: 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La de aquí a las 10 de la mañana, 46 minutos.
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1: Ah, eso suena más sabroso. Definitivamente la música de parranda con Tropicana es buenísima. Estamos en los bre de Tropicana, ya avanza octubre. Y eso nos encanta porque seguimos ahí compartiendo con todos los oyentes pura alegría. No olviden que el 10 de octubre es sábado y estaremos en el barrio La Isabela con todos nuestros oyentes, con todos los vecinos, el vecino más alegre, el vecino más chistoso, el vecino más chismoso, el vecino más antiguo, el vecino más joven, el vecino más grande, el vecino más chico, el que tiene emprendimientos, el de la tienda de la esquina, el más borrachín. Bueno, qué sé yo, ahí salen todos los vecinos, así que les enviamos un cordial saludo para todos ustedes, porque siempre estará ahí con Tropicana. Tendremos stand, porque tendremos como una especie de feria donde usted puede encontrar absolutamente todo y apoyar la economía del barrio. Estaremos con planticas de materas de tierra abonada, tienda de mascotas donde le venden los accesorios, los juguetes, el snack, el alimento, hay servicio médico veterinario, vacunas, desparasitaciones, bueno, todo va a estar allí. También el local o el stand de las comidas rápidas, también el tema de las tortas personalizadas, qué rico, todo lo de la repostería artesanal. Igualmente, pues, también estará el emprendimiento de artesanías, cremas también, todo lo que tiene que ver con whiskies artesanales, alimentos de origen artesanal. También no pueden faltar el tema de los masajes, el spa, la aeroterapia, yesoterapia. Bueno, eso está increíble. También productos elaborados con café, café tipo exportación, molido, de taza, de olla, como le quieran decir. Todo eso va a estar allí presente. Así que nos vemos sábado 10 de octubre desde La Isabela. Eso será con Tropicana, la de aquí.
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1: 11.8.
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1: 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Saludando a todos nuestros oyentes en www.tropicanafm.com. Nos escuchan desde la ciudad de Cali. También por acá nos piden musiquita. Y los niños también son de Tropicana, la de aquí. Buen día.
2: ¿O me puedes poner así el grillo? El grillo, por favor. Desde Cali.
1: Eso, mira, ve, desde Cali. Nuestros niños conectados con Tropicana, la de aquí. Es que me ha pedido música urbana, pero les tengo algo mejor y es la música que nos pone a parrandear y a disfrutar como siempre con Tropicana. Se le tiene el grillo y a todos los que también quieren musiquita, háganle, porque hasta las 12 vamos con música y vamos con clasificados para que también se enteren de todas las informaciones.
3: Cuidado,
1: de quién compra, quién vende, quién arrienda, quién permuta, quién alquila, quién tiene documentos extraviados, mascotas perdidas, familiares desaparecidos, que están necesitando trabajo, que ofrecen trabajo, que necesitan una silla de ruedas, un medicamento, una donación de sangre, que se cayó la placa de un vehículo, que se perdió un familiar, lo que sea. Aquí estamos para ayudarle a la comunidad. 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

0: Azotar Baldosa con Diego Galé, el grupo Galé a esta hora en Tropicana, la de aquí. Saludamos a todos nuestros oyentes que también nos siguen saludando. A mí me encanta escucharlos, me encanta darle play a sus canciones, me encanta complacerlos. Para eso estamos, para escucharlos, porque eso es por y para ustedes, familia Tropicana.
1: Muchísimas gracias, Tropicana, por ese saludo. Muchas gracias porque le ponen a uno la música que uno quiere escuchar. A mí me gustaría escuchar la Rosa María. Rosa María, me encanta. Gracias por complacernos. Llegar.

0: Oigan, y es que esta canción, que siempre será un éxito porque se pegó para toda la vida, se convirtió en éxito desde ese minuto cero de, mejor dicho, desde que la crearon hasta el día de hoy, acompañando muchas fiestas en los hogares colombianos en todas las ocasiones y a nivel del mundo también. 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
1: 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En Tropicana son las 11:53.
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1: Feliz mediodía, familia Tropicana, la de aquí. Un saludo muy especial a todos nuestros oyentes en www.tropicanafm.com. Iniciamos los clasificados. ¿Qué compra, vende, renta, permuta, alquila? ¿Tiene documentos extraviados, mascotas perdidas, un familiar desaparecido? ¿Se le perdió algo, se encontró algo, está ofreciendo trabajo, está buscando trabajo? ¿Necesita una silla de ruedas, un medicamento, un donador de sangre, lo que sea? Aquí lo encuentra. ¿Se le cayó la placa de un vehículo, una moto, un camión, un taxi, lo que sea? Aquí estamos para servirles. Díganos qué necesita. Y con mucho gusto, nuestro WhatsApp está completamente abierto para todos ustedes, disponible para que ustedes nos dejen su nota de voz y en 40 segundos nos den la información completa con el número de contacto. Pilas, pues, atentos con Tropicana a esta hora del mediodía. Se parte el día en dos en este maravilloso jueves, ya 8 de octubre. Jueves 8 de octubre. Bueno, que además no podemos dejar pasar el pico y placa. Lo recordamos para todos nuestros oyentes. Tengan en cuenta la restricción vehicular de particulares y motos cuyas placas terminen en 1 o en 2 en la zona del perímetro urbano de 7 de la mañana a 7 de la noche. Los taxis, la restricción aplica para los que terminan en 8, número interno en la puerta del vehículo 8, para que lo tomen en cuenta. Y el cuadrante norte, que comprende entre la calle Segunda y la calle 10 Norte, entre avenidas Bolívar y Centenario, rige para particulares y motos que terminan en 7 o en 8. Este horario va de 7 a 8.30 de la mañana, de 5.30 de la tarde a 7 de la noche. Ahí están entonces. Y los taxis aplican 24 horas de restricción. Recuerden que de no cumplirse la normativa, puede implicar multas desde 875 mil pesos hasta 15 salarios mínimos legales vigentes. Igualmente, la inmovilización del vehículo va derechito a los patios y, como si fuera poco, le pueden quitar su licencia de conducción si es reiterativo en materia de infracciones viales. Ahí les recordamos el pico y placa en la capital del Quindío, aquí en la ciudad de Armenia. 12 del mediodía, 6 minutos. En contados instantes entramos en materia de los clasificados.
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2: 12 del día, 7 minutos en Tropicana.
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1: 12 del mediodía, 11 minutos.
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1: Claro que sí, en medio de los clasificados Tropicana, saludando a todos nuestros oyentes en www.tropicanafm.com. Es un enorme placer contarles de las buenas noticias que tenemos en nuestra hermosa ciudad de Armenia. Justamente se está llevando a cabo la Feria Samarcanda Mall Quindío, corazón mío, del 2 al 12 de octubre. Me acompañan sus organizadoras, Judy Luna y Marcela Aristizábal. Bienvenidas a Tropicana, ¿cómo están?
4: Buenas tardes, Steffi, gracias por el espacio.
1: No, gracias a ustedes por la visita. ¿Qué tienen por contarnos de esta maravillosa feria que apoya pues al emprendimiento de la región? Mejor dicho, definitivamente vamos a encontrar de todo. ¿Qué tenemos allí?
5: Tenemos muchos emprendimientos y empresas donde vamos a encontrar lencería, marcas nuevas, emprendimientos quindianos, gastronomía súper deliciosa. Hay un expositor que tiene unas arepas con solomo, panceta, churrasco. Qué tenemos rico. Papas con toppings, está encarnizados con carne al barril, alitas, y también tiene hamburguesas, coctelería de Vigo, que son espectaculares. Entonces, de verdad, es una invitación a todos los quindianos que se arrimen, que vayan, conozcan de este lugar que es maravilloso.
1: Sí, es un lugar muy lindo en la vía hacia Circasia y por toda la avenida principal. Nos encanta ese lugar. Además que tiene un ambiente, mejor dicho, maravilloso. Unos locales impresionantes. Tendremos muchísima variedad entonces en la feria. Y bueno, ya me dio hambre con todo eso que ustedes me nombraron, definitivamente.
4: Pero no solamente está la gastronomía. Es muy importante que todos los quindianos, toda la gente de Armenia, de los municipios, entiendan la importancia de esta estrategia. Esta estrategia está en el marco de Quindío, corazón mío. Y que entendamos que esta feria tiene una finalidad muy importante para los quindianos y es reactivar la economía y el comercio. Los emprendedores, más de 40 emprendedores que están esperando que los apoyen, que vayan, que les compren, que conozcan sus productos. Mire, la mayoría de emprendedores son empresas golpeadas por el terremoto, que se quedaron sin local comercial para ejercer su actividad, que son familias que necesitan activarse económicamente, y esto es un llamado muy especial para toda la población en el Quindío. El fin de semana, el solo hecho de que usted vaya, almuerce, es importante que recuerden, es diagonal al restaurante El Solar. Dan el retorno en el restaurante Simón Simón, bajan y a mano derecha van a encontrar un tótem que dice Samarcanda Mall. Allá los están esperando todos sus expositores. Tenemos también presentaciones, cantantes bien, bien reconocidos que van a estar acompañándonos, porque esto es fruto de la unión de muchos esfuerzos. Hemos recibido el apoyo de Fenalco, Cámara de Comercio, la Gobernación, la Alcaldía Circasia, todos unidos trabajando por el Quindío. El reconocimiento a la doctora Socorro Jaramillo, que nos ha permitido el uso de la marca de Quindío, corazón mío. Entonces, es crecer como departamento y unirnos todos alrededor de los comerciantes que hoy necesitan más que nunca de nosotros.
1: No, y además en la parte musical, que también estarán cantautores quindianos, por ejemplo, Gisak Music, que también estará presente allí, y una muy buena apuesta musical del departamento del Quindío y artistas reconocidos. Además, para quienes de pronto no ubican el lugar, está en el kilómetro 2, vía Armenia Circasia. Ya ustedes lo dijeron ahí, el punto de ubicación, sobre todo porque tenemos muchos turistas, mucha gente que también nos visita, quieren conocer más del Quindío, quieren probar más esos aromas y sabores del Quindío, y allá van a encontrar todo en un mismo lugar. Así que recordemos también horarios de atención, desde qué horas están abiertos, ¿qué más tendremos allá? Digamos, parqueadero para que la gente llegue, se ubique de una forma cómoda. ¿Qué más tendremos allí?
5: Estamos desde las 11 de la mañana hasta las 7, los comerciantes, pero de igual forma la comida y el bar que te digo va a estar hasta la 1, 2 de la mañana. Tendremos también clase gratis el sábado a partir de las 10 de la mañana. Hay una clase de yoga. Y el domingo tendremos pilates también con el movimiento, que también se asociaron con nosotros para dar la clase gratis. Entonces no se lo pierdan, música. El viernes tenemos una saxofonista. Va a estar increíble la presentación. Bienvenidos todos. Con sus mascotas también, somos pet friendly.
1: Maravilloso, eso me encanta.
4: Y Steffi, algo importante, el mall tiene toda la infraestructura adecuada para que las personas que tienen movilidad reducida puedan desplazarse, no se tienen que quedar en casa, pueden movilizarse cómodamente. Y hay algo importante, Quindío compra Quindío. Necesitamos comprar en el Quindío y es un llamado de verdad y una unión entre muchos comerciantes y entre muchas entidades que de verdad estamos aportando de lo que tenemos, de nuestro tiempo, de nuestro esfuerzo, nuestras capacidades. Entonces esperamos que no nos defrauden, esperamos que suban a tomarse el café, el
1: qué
4: postre
1: rico.
4: Y que estén allá, porque realmente aquí vamos a demostrar, no nos quejemos tanto, Quindianos, vamos a comprar, vamos a trabajar, ¿cierto? Y vamos a sacar este departamento adelante.
1: No, y que el Quindiano se caracteriza por eso, un talento para las artesanías, para el café, para el canto, la música, mejor dicho, para todo lo que nos caracteriza a los quindianos. Allí estaremos muy puntuales para apoyar a Quindío, que compra Quindío. Muchas gracias por esta invitación cordial y todos para Samarcanda Mall, Feria Quindío, corazón mío. Hasta el 12 de octubre vamos, así que no se lo pierdan. Muchas gracias.
5: Gracias a ti, gracias a Tropicana.
1: Bueno, por allá nos estaremos dando la vuelta. Eso es Tropicana, la de aquí.
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2: Clasificados que no tienen ningún costo, son cero pesos, gratis, al gratín como nos gusta y nos interesa, porque necesitamos es apoyar a las personas, a que ofrezcan lo que necesiten ofrecer, también dar a conocer algún anuncio, una pérdida de documentos, lo que sea, estamos atentos a ello, así que envíenos su nota de voz al WhatsApp Tropicana 324-281-5565, 324-281-5565, así de fácil. Por acá nos envían un anuncio importante, dice, se extravió una billetera rosada perteneciente a Luisa María Yundes en el bus de Cotrasir en la ruta Armenia-Circasia. La billetera contiene documentos personales, entre ellos cédula. Si alguien, alguna persona lo encontró, por favor comunicarse de inmediato al 305-892-1776. 305-892-1776. 305-892-1776. Se agradece muchísimo la devolución y también compartir ese anuncio. Claro que sí, con mucho gusto. Lo acabamos de compartir. Ojalá las personas que por favor vayan en los buses de esta ruta estén atentos para devolver estos documentos. Miren lo que implica volver a tener un documento, largas filas, dinero, tiempo. Además que quede uno imposibilitado para muchas cosas. Todo se adelanta por medio de la identificación. Hoy en día no solo basta con la digital, también se necesitan otros documentos físicos, por eso es necesario que recuperemos los documentos. Además, el AMPA está al acecho y eso es lo que queremos evitar a toda costa. Por favor, ayudemos a las personas que más nos necesitan. Por acá también nos llega otro anuncio, se perdieron documentos. Oigan, qué cantidad de documentos perdidos, por Dios. Pilas con sus pertenencias. Se perdieron los documentos de Kevin Johan Betancourt. Se perdieron, se extraviaron esos documentos. Ahí va el documento de la moto y otros documentos personales entre La Tebaida y Armenia. Repito, a nombre de Kevin Johan Betancourt. Mayor información al 312-874, mucha atención, 312-874-8885, 312-874-8885, para que estén ahí con esta información y se puedan comunicar directamente con su dueño. Ahí están los clasificados Tropicana, son gratis, envíenos el suyo. Si usted tiene algún emprendimiento, délo a conocer. Si está vendiendo su negocio, su casa, su carro, su moto, si está comprando algo y lo quiere conseguir más económico, todas esas opciones las ofrecen nuestros clasificados Tropicana.
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0: 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En Tropicana son las 12:46.
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0: Así es, al mediodía, los clasificados Tropicana. Tenemos oyentes, buenas tardes. ¿En qué podemos colaborar?
5: Buenas tardes, Tropicana. Se vende Guadañadora en excelente estado. En Armenia, Quindío. Mayor información, WhatsApp 324-3734-742. Está en excelente estado. Muchas gracias.
0: Bueno, con mucho gusto. Ahí está entonces la información, 324-3734-7472. Ahí está toda la información con Tropicana, la de aquí, a esta hora del mediodía. Los clasificados no tienen ningún costo. Buenas tardes.
6: Hola, Tropicana, muy buenas tardes. Estoy buscando una oportunidad laboral. Soy auxiliar de enfermería y tengo experiencia, tengo buenas referencias para cuidado de adultos mayores en clínica o hospital o a domicilio. Información 321-584-4226. 321-584-4226. Ahí me pueden contactar. Muchas gracias, bendiciones y que estén bien.
0: Gracias, claro que sí, con el mayor gusto. Envíenos también sus notas de voz, así tal cual, que necesitan, y número de contacto. Nuestro WhatsApp es el 324-281-5565.
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1: Importante información en esta la primera hora de la tarde y oficialmente la segunda de los clasificados Tropicana. Bienvenidos a esta hora, luego ya de un muy buen almuerzo, un buen menú, se pueden sentar a escuchar con calma los clasificados. Les cuento que por acá nos están diciendo, ¿me pueden ayudar a difundir información sobre un perrito que me encontré y al que le estoy buscando familia? Claro, con mucho gusto, nuestros peluditos son nuestra prioridad. Les contamos, están buscando familia o buscan a la familia de este perrito, es un machito, encontrado el 3 de octubre, cerca a la terminal de Pereira. Muy amoroso, mimado, muy juicioso. Es un perrito, parece de talla mediana, color blanco, con manchas negras, especialmente en toda la cabecita, cobertura negra, cejitas amarillas, hocico largo, orejitas puntiagudas. Es un perrito que tiene tonalidades entre cafecitas, también oscuritas. Es muy bonito, como todos los perritos y como todos los animalitos de la naturaleza que son un regalo de Dios. La verdad es que los animales de compañía son extraordinarios, son seres increíbles. Y qué bueno es poder tener uno en casa y poderle brindar todo el amor que merece. De verdad que si pueden adoptar, háganlo, ojalá en esta oportunidad, porque le están buscando familia a este perrito. Usted le puede poner el nombre, ya que no sabemos qué nombre tiene. El número es el 300-394-2343. Solo adoptantes responsables, por favor. Tenencia responsable de mascotas, que lo puedan amar, proteger, llevar al médico veterinario cuando lo amerite. Estar pendiente de sus controles periódicos, de vacunación, en no dejarlo salir solito a la calle, tenerle su arnés, su respectivo collar, todo. Es decir, quien desee tener un hijo más en casa, se pueden comunicar, repito, 300-394-2343. Créanme que son los seres más agradecidos y nobles del mundo. Ellos saben identificar quién los quiere, quién los ama, quiénes los respetan. Ojalá podamos tener conciencia de esto. Por favor, difundan esta información. Si ustedes quieren adoptar, me dicen y con mucho gusto replicamos el número de la persona que está entregando en adopción a este peludito. Esto es Tropicana a esta hora de la tarde. 1:11. Continuamos leyendo más de los clasificados Tropicana. Recuerden que son gratuitos. 324-281-5565, nuestra línea WhatsApp Tropicana. Hablando de peluditos, siguen en búsqueda de una gatica que pueda alimentar unos gaticos que dejaron abandonados en medio de la nada en un solar, ahí en pleno aguacero. ¿Necesita uno no tener ni un poquito de corazón? O sea, uno tiene un tórax acá súper grande y yo creo que esa persona por dentro ahí no tiene corazón, no le bombea sangre, no le corre sangre por las venas, ni por el cuerpo, ni mucho menos por la cara, ni tiene corazón. Una persona que abandona seres vivos, indefensos, inocentes, no sé hasta qué punto Dios lo vea esto con buenos ojos. Ojalá seamos conscientes de esto. Por favor, hay personas que quieren hacer una buena gestión y en esa oportunidad han pedido el apoyo de una gatica que pueda alimentar estos peluditos. Se pueden comunicar al 311-621-7495. 311-621-7495. Información para todos nuestros oyentes de Tropicana, la de aquí. Estos son los clasificados a esta hora de la tarde.
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2: 1:13 p.m. en Tropicana.
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1: Los clasificados que además son completamente gratis, cuestan cero pesos. Solamente la intención de que usted agarre su teléfono y nos escriba o nos envíe nota de voz al WhatsApp Tropicana 324-281-5565. Por acá nos dan a conocer servicios personalizados, detalles personalizados para todas las personas que pues necesitan algo. Digamos, si yo quiero un pocillo donde diga aquí toma la mejor locutora, me imagino que ahí me lo hacen. Nos compartieron ese emprendimiento y les compartimos el dato 316-436-8873. Pues ahí sobra un número, espero que me digan cómo es el número, porque no está bien, tiene 11 números este contacto WhatsApp. ¿Cómo es el número? 316 ¿qué? Rectifiquen cuál es el número del contacto para compartirles el emprendimiento. 316-436-8735. Listo, ahí está el número de contacto, 316-436-8735. Gracias por escuchar Tropicana, la de aquí. Saluditos muy especiales para todos ustedes. Oigan, adopten, no compren. Repito el número del perrito que por acá me están preguntando: 300-394-2342. 300-394-2342. Más clasificados Tropicana, papel y lápiz. Se le tiene el clasificado. Están necesitando persona experta en campañas publicitarias para realizar encuestas de un reconocido hotel. Encuestas en terreno, telemercadeo y ventas, cumplimiento de metas mensuales, ofrecen allí, al igual que pues requieren una persona que tenga excelente fluidez verbal y presentación personal. Si le interesa, envíe correíto con la hoja de vida y postúlese en recursohumanovip@hotmail.com. Ahí está el dato para quienes deseen aplicar a esta vacante, porque si hay trabajo, y se lo contamos, es aquí en Tropicana.
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1: Tropicana, la de aquí, presentando los clasificados y también la música de los Bre de Tropicana. Oigan, no olviden que estaremos este sábado en la Isabela desde las 4 de la tarde para que todos los barrios cercanos se programen y nos acompañen en una actividad sin igual. Estaremos con los emprendimientos, estaremos con música, diversión, el acompañamiento del staff de Tropicana. Mejor dicho, estaremos entrando en un ambiente con ustedes. Y no se les olvide también, por aquí les hago el anuncio, que estamos esperando a las personas dadivosas, generosas, que dicen, aquí estoy, presente. ¿Quién levanta la mano? No tantos, por favor. Necesitamos dulcecitos para entregar los niños de aquí al 31 de octubre. No han estado muy buenas las ayudas que digamos, así que estamos prestos a recibirles en la carrera 14, número 2221, edificio Torre Central. Dulcecitos como quiera, los que quiera, la cantidad que quiera. La idea es llegar a impactar a muchos niños, no solamente de la ciudad, sino también de la región. Entonces imagínense toda la ayuda que necesitamos para poder lograrlo y poder compartir una sonrisa en este mes donde el niño es el que se beneficia, se divierte, porque ellos merecen una infancia feliz. Así como ustedes y yo tuvimos nuestra infancia feliz, nuestros dulces, nuestros disfraces. Hay muchos niños que no tienen esta posibilidad, así que brindémosle esta oportunidad para que los niños pasen estas festividades de una manera diferente con Tropicana, la de aquí. Estamos en los clasificados. Ya tenemos la 1:26 PM.
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1: Así es, al mediodía los clasificados Tropicana, papel y lápiz. Por acá siguen llegando los servicios sociales. Están necesitando medicina especializada para el tratamiento de enfermedades como la depresión. Ojalá podamos ayudar. Miren, es la siguiente medicina que además no la está entregando la EPS, según nos dicen por acá. Se llama Trazodona. Trazodona Centralita. También Excitalopran de 5 miligramos. Y bueno, cualquier ayuda es cariño, porque la verdad son personas que necesitan este tratamiento especial. Si tienen ustedes algún medicamento de estos relacionados o pueden donarlo, se pueden comunicar al 318-226-7429. 318-226-7429. Es una persona y personas que necesitan mucho de nosotros. Ojalá podamos ayudar, además entender que la situación de la salud en Colombia no está fácil, que digamos. Entonces la idea es que todos juntos podamos sobrepasar todos los obstáculos, darnos la mano y ayudarnos. Ahí está entonces la información con Tropicana, la de aquí. Ya tenemos la 1:41. Seguimos compartiendo con ustedes. Por acá nos dicen para felicitar a mi nieto Milán. 3 añitos, que lo aman con todo el corazón, que de verdad es un miembro muy importante en la familia. Todos los que están de cumpleaños, un 8 de octubre. Nos encanta saludarlos, desearles una feliz vuelta al sol. Como dicen por ahí, que les partan el bizcocho, que les soplen la vela y que sean muy felices comiendo perdices. Que le soplen la vela, que le metan el dedo a la crema, que le muerdan el papel de arroz y que sean de verdad muy felices en compañía de sus seres queridos. Lo más importante, que Dios nos dé la vida, la salud, porque lo demás es añadido, lo material es añadido, lo material se recupera, pero la vida y la salud son el tesoro y la riqueza que más tenemos después de Dios. Así que ahí está entonces. Ah, bueno, y la familia, si tienen familia, estos momentos son para compartirlos con la familia. Así que ahí está, para saludar a Milán en sus 3 añitos. Ahí en Marinilla, Antioquia, nos está escuchando William. Un fuerte abrazo para toda mi gente que se encuentra allí en Antioquia. Y a todos nuestros oyentes que están dando una vuelta más al sol, si están de cumpleaños, también los pueden saludar a través de nuestro WhatsApp Tropicana, los clasificados, también se vale. Ustedes necesitan de estas informaciones y nosotros felices de compartir con ustedes un saludo, una información, un mensaje. Familia Tropicana, estamos en Los Clasificados.
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1: Llegamos a la parte final de los clasificados Tropicana por hoy jueves. Mañana viernes retornamos. No se les olvide nuestro WhatsApp Tropicana 324-281-5565. Los clasificados son gratis porque Tropicana es la de aquí y es para toda la comunidad. Finalizo con esta oferta de empleo. Trabajo si hay. Anote grandote papel y lápiz porque están necesitando ayudante de ebanistería y también necesitan ebanista. Ambos con experiencia, buenas recomendaciones. Se pueden comunicar al 317-482-6870 y dejar la hoja de vida y postularse. 317-482-6874. Hasta aquí los clasificados Tropicana. Seguimos con buena música en el jueves.
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1: 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En Tropicana, la 1:49.
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Enorme placer, dale play a toda la música que ustedes nos han programado desde temprano, nos ponemos al día y bueno, otra tanta que con mucho amor hemos programado para ustedes. 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

Canchis, canchis, cómo me gusta el canchis, canchis. Oigan, qué rico saludarlos. En esta maravillosa tarde, oficialmente las tardes tropicana arrancan con buena música. Nuestro WhatsApp 324-281-5565. Soy Tefi. Vamos hasta las 3. A las 3 llega Vito a hacerles compañía y así sucesivamente, porque nos encanta ser parte de sus días, de su vida cotidiana. Gracias por dejarnos entrar en su casa, en su carro, en su negocio, en su oficina, en donde sea. Allí está Tropicana porque nos escuchan no solamente a través de nuestra cajita mágica 104.7 FM, sino también en

0: ¡Qué rica la buena salsita es ahora con Tropicana, la de aquí! Esa es Tropicana, la de aquí. Una excelente tarde para los que llegan a nuestra sintonía. Un saludito para nuestro oyente terminado en 2343. Para Aricapa, Silvio, un fuerte abrazo. Viviana González, Mauricio, Javier, Julia Valencia, Viviana Andrea Fernández, Jennifer Roa, Lorena Gallego, Herminia Ballén, Diana Irazo, desde la Isabela, que a propósito vamos a estar este próximo sábado 10 de octubre. 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Así que pendientes, porque estaremos ampliando esta información de Expo Vive para este año 2026 con Tropicana, Bésame y Caracol en la ciudad de Armenia, Quindío, eje cafetero colombiano. Avanza la tarde del jueves con Tropicana.
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0: 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En Tropicana son las 2:24.
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1: Que hace Joaquín Guiller de El Tropezón es muy buena y definitivamente llegó para quedarse, porque de estas canciones así que se pegan y fue bien fuerte, pues se quedan en el corazón, porque son canciones que se convierten en un éxito. 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Ya tenemos las 2 de la tarde, 45 minutos, en Tropicana, la de aquí, La Hora con Pegacor.
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1: 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Ya son las 2:52 en Tropicana.
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0: Arrancamos juntos una tarde con Tropicana, la de aquí. Les acompaña su DJ Vito desde el PCC, Paisaje Cultural Cafetero, con olorcito a café del mejor. 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Pegacore presenta la hora en Tropicana y esta canción que está pegando re duro. En Tropicana, la de aquí, 3 de la tarde, 3 minutos.
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0: ¡Hola a todos! Desde Armenia, Quindío. La de aquí, Tropicana, 104.7 FM. Empiezo a acompañarles. Mi nombre es Vito. Quédense conmigo, si me permiten, hasta las 8 de la noche. Juntos, repito, en Tropicana, la de aquí. El WhatsApp está activo, 324-281-5565. Pilas, ahí estamos, atentos. Conéctense ya. 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En Tropicana, la de aquí, hombre. Son las 3 de la tarde, 4 minutos.
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0: Chiringuito a esta hora en Tropicana. Lave aquí, bendito. 3 de la tarde, 23 minutos. Estamos en los 104.7 FM en el PCC, Paisaje Cultural Cafetero, enclavados en esta bellísima cordillera central de Colombia. Bendito. Cuando ustedes cuelgan la línea, lo primero que ve ahí a lo lejos se ve mi pueblo natal. Pero usted lo que ve ahí es primero Calarca y luego Armenia. Cuando usted viene viajando, ahora que se viene de puente, por ejemplo, este fin de semana, que es fin de semana larguito, entonces usted viene en su carro, ¿sí o no? Y empieza a descolgar la línea, tin, qué chévere. Y lo primero que ves aquí, Calarca, y allá ve Armenia, bellísima, mejor dicho, qué bacano. Y los estamos recibiendo con el corazón abierto, porque nos encanta que vengan aquí a pasar el fin de semana, aquí. Ay, bendito, con Tropicana, la de aquí. Bueno, les tengo invitaciones, atentos oyentes queridos. 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Entonces vengas esos días para acá. Ahí está la invitación para que nos juntemos en la de aquí, Tropicana. Son las 3:25, mi nombre es Vito, seguimos de música.
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0: así es que se debería conquistar a la antigüita, ¿sí o qué? 3:38 PM en Tropicana. Estamos en Armenia, Quindío, en los 104.7 FM. Es Tropicana la de aquí, la que usted escucha todo el tiempo, la que huele a café, la del jipao, la de la peatonal más bonita de la tierra, mejor dicho, la de los barrios más bacanos. Claro, Tropicana la de aquí está de cumplebarrios el próximo sábado 10 de octubre. Es que septiembre, estoy un mes atrás. El próximo sábado 10 de octubre arrancamos. Nos vamos a tomar los barrios de Armenia, Quindío. Pero no solamente para celebrar y para fiestear, no, también para potenciar el emprendimiento de cada barrio, para potenciar en la parte artística de cada barrio. Si en su barrio, donde vamos a estar allá con los cumplebarrios, hay un cuentachistes, bueno, hágale, lo presentamos ahí en el camión de Tropicana. Es que los niños del barrio hicieron la muestra de pintura de no sé qué. También le hacemos a eso. No, es que las señoras del barrio les gusta hacer yoga, entonces nos enseñan yoga un ratico. Todo eso que pasa en su barrio con Tropicana, la de aquí, lo queremos potenciar con toda la energía del mundo. Y arrancamos este sábado 10 de octubre en La Isabela. Estaremos en la calle intermedia, manzanas 12, 13 y 16 y 17. Esta mañana estuvimos allí mirando. Está muy bacano el espacio. Llevamos el camión de Tropicana. Va Chris DJ. Va Alejandra La Duque a cantar. Va Pipe Jurado. Mejor dicho, eso va a estar buenísimo. Y obvio, es para los de aquí. Es que es Tropicana la de aquí. Estamos orgullosos de ser de Armenia, de estar en el Quindío, de poder compartir con ustedes. Repito entonces, La Isabela, este sábado 10 de octubre, 4 de la tarde, calle intermedia, manzanas 12, 13, 16, 17, ahí en el corazón de La Isabela. De hecho, el sitio es intermedio entre la parte alta y la parte baja de La Isabela, así que nos vemos todos allá. ¡Pilas! Vayan en familia, disfrútense la vida y que se note que en el barrio se vive con Tropicana, la de aquí. Son las 3:40, a las 5 estaremos en Cómo Atardeció Armenia. Por ahora sigue la música.
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1: Cerremos esta hora de música con un bre. Uy, papá. En serio, ¿no se lo va a cantar? Está muy mal. Tropicana, la de aquí. Uy, ya me huele a cafecito. Voy por un cafecito. Es que cuando uno piensa en aquí, piensa en cafecito de una, ¿sí o no? Esta canción, pausa y al volver mucho más. Ustedes no se vayan para ningún lado. Tropicana, siempre con ustedes al 104.7%.

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2: 4:04, arrancamos otra hora juntos en Tropicana, la de aquí. A cafecito es que olemos, ¿sí o no? Uy, qué orgullo. De verdad que uno, yo no soy de acá. Ustedes saben que yo soy del Tolima, les he contado varias veces, pero me siento tan quindiano, tan de Armenia, tan cuyabro, que Dios mío, yo quisiera quedarme aquí el resto de mi vida. Se siente uno orgulloso, se siente uno chévere, una tierra llena de gente especial, con olor a café. Tenemos, por ejemplo, al loro orejiamarillo aquí en el Valle del Cocora, y el loro orejiamarillo, ustedes ya saben que es el ave nacional. Mejor dicho, qué orgullo ser de aquí, de por Dios. ¿Sí o no? Del carajo ser de aquí. Mauricio se reporta. Buenas tardes, Vito. Yo escucho Tropicana, veo y comparto. Está pidiendo música. Vamos, no, no, ni el artista ni la canción me suena. Ya vamos a mirar qué podemos hacer. Claro que sí. Quiero recordarles, queridos oyentes de mi corazón, que ya vamos programando noviembre. Los bre de Tropicana. Oído pues. 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

0: 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Ojo pues. Ok, seguimos juntos en Tropicana. 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Ya son las 4:06 p.m.
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0: decía.
1: Eso, pues hay que ser juicioso, sola.
0: Y para con
1: ¿sí o no?
0: Mis males,
1: Yanila.
0: Me salen.
1: Yo me voy. Esa juicio. No, hay que ser juiciosos. De verdad que eso sí, ¿para qué? Volvámonos juiciosos. Ya a la hora de la locura pasó. Bueno, depende. Si usted es soltero, si usted es soltera y quiere gozarse la vida y parchar, pues hágale, qué carajo. Usted verá. Pero si es comprometido, pues trate de no embarrarla, ¿no le parece? Trate de ser leal. Yo sé que joder madre, yo no sé si existirá alguien 100% fiel, 104.7% fiel. Bueno, tengo un amigo que sí lo logró, lleva con su esposa varios años y desde que está con ella, me consta, solo ha estado con ella. Pero es que no es fácil. Ahora bien, si usted está soltero y está en plan parche, cante la zona. Diga, mire, man, vea, ¿sabe qué? Yo no estoy en plan serio, es plan parche. Si usted quiere, parchamos. Si no, no pasa nada. Somos amigos y ya. Pero hay que ser sinceros, la verdad. Me parece que ser sinceros es importante en todos los ámbitos de la vida, pero sobre todo en el corazón, ¿no? Ojo, pues. A propósito, pues, de la canción de Jason Jiménez. Eso sí, la última farra, péguesela, pero con Tropicana, la de aquí. ¿Ok? Bueno, pilas. Sábado 10 de octubre, barrio La Isabela, primero de nuestros cumplebarrios. Van a ser muchos. Es más, el 17 estaremos en Bosque de Pinares y el 24 en el barrio Alfonso López. ¡Qué bacano! Agradecerle a los barrios que nos han invitado. Allá estaremos, ya estamos organizando todo para que sea un evento muy bonito. Ya estamos ahí coordinando para que estén sus emprendedores del barrio, para que haya, si tienen presentaciones culturales y artísticas de su barrio, las presenten. Muy chévere, la verdad. ¡Pilas! Entonces, 10 de octubre, La Isabela, 17 de octubre, Bosques de Pinares, 24 de octubre, Alfonso López. Y el 31 de octubre, y esto sí, les voy a decir la verdad, estoy un poquito preocupado. Queremos aquí en Tropicana celebrar a 100 niños de aquí el Halloween. Y necesitamos que ustedes nos echen una manito. ¿Cómo nos echan esa manito? Trayéndonos, si son tan amables, donaciones de dulces o juguetes aquí a la carrera 14, 2221, edificio Torre Central en Armenia. Yo sé que hay tiempo y apenas es, bueno, ya es 10, mentiras. Ah, no, perdón, 8. Ya es 8, hay tiempito. Pero apretemos, apretemos. Cuando vengan para el centro, cómprese ahí un paquete de, no sé, ponquecitos y nos lo traen para acá. Esos 100 niños van a seguramente ser muy felices gracias a sus donaciones. Nunca nos fallan, oyentes, yo sé que van a llegar porque la gente de aquí es súper querida, tiene el corazón gigantesco y siempre están ahí atentos y sé que nos echan la manito. Los esperamos entonces, carrera 14-22-21, edificio Torre Central. Traiga su donación, un paquetico de bombones, unas galletas, un paquetico de esas loncheras que traen paqueticos por dentro. Hágale que aquí armamos un parche bonito y 100 niños van a tener un Halloween especial y diferente. ¿Aguanta, sí o no? A propósito, esta canción que viene sí que sale para invitarlos a esa actividad. Miren, hay que tener amor en el corazón, entregarlo, dar lo mejor que podamos, ser bonitos. Les acompaña su DJ Vito, 421 Tropicana. Huele a café, huele aquí.

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2: Queremos celebrar con ustedes ahí en sus barrios. Claro, Tropicana, la de aquí, se va para donde ustedes están. Obviamente, qué bacano, ¿sí o no? Bueno, pilas, a las 5 arrancamos como Atardeció Armenia. Acuérdense que si ustedes quieren reportar novedades, lo que está pasando aquí y allá y acullá, ahí está el WhatsApp Tropicana, 324-281-5565. Se lo repito, 324-281-5565. En serio, es súper importante que tengan el WhatsApp ahí guardado, agendado en sus contactos. Es en serio. Para que nos contemos cómo se está moviendo la ciudad, qué pasa aquí, qué pasa allá. Para eso estamos aquí, para ayudarnos entre todos, ¿sí o no? Y eso tenemos en el Quindío, en Armenia. Somos buenas personas. Repito, yo no soy de acá, pero uno se va pegando, se va impregnando de esa buena energía, energía bonita de la gente de aquí. Que es tal vez lo más importante, entender que si somos de aquí o vivimos aquí en Armenia, eso es lo más bacano de todo, lo más bonito, ser buenas personas. Y eso es, está ahí siempre en la gente del Quindío y de Armenia. ¡Qué chévere! 4:35. Bueno, pilas, dulces, aquí los esperamos. Carrera 14-22-21, edificio Torre Central. En horario de oficina, carrera 14-22-21, edificio Torre Central. Ayude usted con su donación pequeñita o grande si puede a que 100 niños sean felices en el Halloween. Para que nos lo gocemos total, pilas. Y no se le olvide, querido oyente de Tropicana, la de aquí, que vivir aquí es una nota y comprar e invertir aquí es lo mejor. 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Bacanísimo. Parchesazo. ¡Vámonos de música! Oh, esta me gusta, ¿saben? ¡Bailemos y todo! 4:37, a las 5 estaremos en Cómo Atardeció Armenia. Seguimos de música.

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0: Arrancamos como atardeció Armenia. En Tropicana, la de aquí. Cada vez que yo digo la de aquí, algo chévere me pasa en el corazón. Como que me acuerdo que somos la del café, por ejemplo, ¿sí o no? La del eje cafetero, la del Quindío. O me acuerdo del Olores y Amarillo. La de aquí, el ave nuestra. Y la tenemos aquí, aquí cerquita. ¡Bendito! Hola a todos, bienvenidos. Su DJ Vito hasta las 8 de la noche en Tropicana, la de aquí. Ya listos y conectados para arrancar esto que se llama Cómo Atardeció Armenia. Les voy a contar muchas cosas a lo largo de estas 3 horas, así que quédense ahí conmigo de por Dios. Y acuérdense que si ustedes quieren empezar a contarnos ya también cómo está atardeciendo Armenia, háganle. Venga, si están aquí, pues ayudémonos entre los que estamos aquí. ¿Sí o no? Entonces, si usted va en su taxi, en su carro, en la buseta, yo qué sé, y hay alguna novedad en la movilidad, ¡pum! Dispare ahí de una su mensaje de voz. 324-281-5565. O si es la normalidad la que quiere reportar, hágale también, bacano. O si quiere enviar saludos o programar música, bueno, yo qué sé. Ahí tienen.

0: WhatsApp Tropicana balas que sea, carajo. Bueno, arranco con noticias de Egan Bernal. El fin de semana pasado, Nairo Quintana se retiró del ciclismo competitivo. Seguramente seguirá haciendo cosas un poco menos del nivel al que nos tenía acostumbrados. Y bueno, se nos fue uno de los grandes del ciclismo de las últimas décadas. Y hay un rumor que tiene que ver con Egan Bernal a propósito del retiro de Nairo Quintana, que también supuestamente Egan se va a retirar. Hola, ¿pero ya? Pues nada, miren, un periodista muy reconocido, es de apellido Benson, dijo lo siguiente: varias fuentes nos han dicho que Egan podría retirarse al final de esta temporada. El ex campeón del Tour de Francia y el Giro de Italia tiene contrato con 3 años con Netcompany Ineos, acordado a principios de esta temporada, pero según nuestra información, podría colgar las ruedas a finales de este año, es decir, de este año 2026. Pues Egan Bernal, en aras de aclarar cosas y de ser muy, muy honesto, ha publicado el siguiente comunicado. Se los voy a leer. Dice así, abro comillas: quería compartir con ustedes algunas reflexiones sobre el momento que estoy viviendo, tanto en lo personal como en lo deportivo. Primero que todo, tengo contrato con el equipo hasta finales de 2029. Y por ahora, mi intención es comenzar la próxima temporada. Después de tantos años dedicados al ciclismo, siento que le he entregado a este deporte los mejores años de mi vida, tanto como ciclista como persona. He hecho sacrificios que nunca imaginé, he ganado carreras que alguna vez parecían sueños imposibles, he vivido momentos increíbles y también otros muy difíciles. Pero hoy puedo mirar atrás con tranquilidad, orgulloso de todo lo que he hecho y conseguido sin arrepentirme de nada. Con el tiempo también he aprendido que este deporte no se trata solamente de resultados, victorias o sacrificios. También se trata de disfrutar el camino y de encontrar la motivación para seguir haciendo lo que uno ama. Este año decidí terminar mi temporada después del Tour de Francia. Sentía que necesitaba un tiempo para mí, para descansar, desconectarme un poco y recuperar esa tranquilidad que a veces, con el ritmo de la competición, se va perdiendo. He tenido conversaciones con el equipo y con las personas que me acompañan y estamos todos en la misma página. Quiero darme el tiempo y el espacio necesarios para afrontar lo que viene con la misma convicción y entrega que siempre he tenido. No sé exactamente qué me deparará en los próximos años y creo que tampoco tengo que saberlo todo en este momento. Lo que sí tengo claro es que, mientras siga compitiendo, quiero hacerlo con la convicción de que todavía tengo mucho por dar. No se trata simplemente de seguir por seguir, sino de tener la motivación, la fortaleza física y mental y las ganas de seguir siendo competitivo y marcar la diferencia. ¡Oh! Ahí tiene. Por ahora quiero disfrutar del presente, vivir este momento con tranquilidad y dejar que el tiempo vaya poniendo las cosas en su lugar. Bueno, palabras más, palabras menos. 2027 tendrá seguramente a Egan Bernal ahí en las carreras más importantes del ciclismo mundial. Arrancamos con noticias del deporte. 5-9, ¿cómo atardeció Armenia?
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0: 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Bueno, oyentes queridos de mi corazón, mañana tendremos en la mañana, aquí en Tropicana, a Alejandra Laduque. Ella nos va a acompañar el próximo sábado en Cumplebarrios Tropicana y queremos que ustedes la conozcan un poquito más, queremos hablar con ella chévere y bueno, para que sepan que va a estar allá con nosotros. DJ Chris también nos va a acompañar, un abrazo para el DJ Chris. Y este sábado 10 de octubre, la Isabela se llena de Tropicana, la de aquí. Miren, es muy bacano. Porque tenemos ya barrios en octubre, pues, súper chéveres. Entonces es muy bacano poder compartir con los de aquí, porque Tropicana, pues, es la de aquí. Entonces imagínense, lo más derecho, si somos los de aquí, es ir a donde la gente de aquí, o sea, a los barrios, ¿sí o no? Bacanísimo. La Isabela, próximo sábado, 10 de octubre, 4 de la tarde. Tremendo parche, imperdible. Vamos a pasar re bueno. No, en serio, va a estar muy rico. Están invitados. A tener actividades bonitas, los emprendedores del barrio van a estar ahí y bueno, la verdad es que esperamos hacer cosas chéveres, no solamente allí, porque el 17 de octubre estaremos en Bosques de Pinares, el 24 de octubre en el Alfonso López y así sucesivamente. Eso es lo que queremos. Tropicana, la de aquí, estar con la gente de aquí, chévere. Entonces, ya lo saben. Y para invitarnos, se puede todavía, 324-281-5565. Este es el WhatsApp de Tropicana aquí en Armenia. Y ustedes pueden de una seguirnos invitando para armar la visita a los barrios. Porque de verdad tenemos muchas ganas de ir. Porque pues es parte de lo que queremos hacer. De compartir con ustedes, de llevarles buena energía. De, repito, poder apoyar a los emprendedores. Que hacen un trabajo fuerte, chévere. Y qué bueno uno poder estar ahí con ustedes y definitivamente darles ese empujoncito extra, ¿sí o no? Porque para eso estamos también, para que la vuelta sea bien bacana. El 104.7%, mejor dicho, para que me entiendan. Bueno, ayer hablábamos del fallecimiento de Piero. Muy triste el mundo de la música. Y ya, pues, los medios de comunicación han informado qué pasó. Ayer miércoles 7 de octubre se confirmó el fallecimiento del cantante ítalo-argentino Piero Antonio Franco de Benedictis. Piero, le decía a todo el mundo, y todo el mundo lo quería además. Pues según el diario La Nación de Argentina, el artista falleció ayer a los 81 años, luego de padecer un largo periodo en un estado muy delicado de salud. El artista permaneció internado durante sus últimos días en el Hospital Italiano de Buenos Aires, en Argentina, y según fuentes cercanas al cantante, pues dijeron que atravesaba por un momento muy grave de salud. Vale recordar que en 2023, durante una gira, Piero tuvo que ser internado en un centro asistencial en Ecuador, luego de presentar múltiples quebrantos de salud. Además de su cuenta oficial de Instagram, desde su cuenta, mejor, su familia, pues confirmó la noticia. Sigue siendo fuerte, sigue siendo triste. Y bueno, pues nada, pues triste, triste, en serio. Además, recordemos que tenía la nacionalidad colombiana. De información a esta hora para recordar a un grande, Piero. Escuchan Tropicana, la de aquí, 5:23. 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
2: 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Lisandro, yo quería tocarme una cumbia para la oriente, para la michelita.
3: De Colombia, con mucho gusto para ti.

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1: Estamos en Cómo Atardeció Armenia. No lo duden, con Tropicana la de aquí. Bueno, varias invitaciones a esta hora de la tarde, al final de la jornada, pilas, despacito y sin afanes, si son tan amables. Repórtenme, por favor, cómo está el clima. Quiero saber cómo se mueve el clima en los diferentes sectores de Armenia. Si son tan amables, entérennos ahí, por favor. 324-281-5565. Ahí los leo, los escucho y ustedes de una pueden hacer su reporte. ¡Qué bacano! Hablemos a través del WhatsApp de Tropicana. Bueno, invitaciones. La primera, 31 de octubre, 100 niños, Halloween. Yo sé que mucha gente dice, ay, que el Halloween, que eso no. Bueno, si usted no lo celebra, respetamos que usted no lo celebre, pero por favor, a los que sí respetamos, nos disfrutamos, nos gozamos y no le vemos nada de malo al Halloween, déjenoslo celebrar también. ¡Qué gracias! Y en ese orden de ideas, queremos aquí en Tropicana, con 100 niños de aquí, celebrar el Halloween. Para volver a demostrar una vez más que aquí tenemos un corazón gigantesco. Entonces necesitamos que nos echen una manito con sus donaciones de dulces y juguetes. ¿Dónde estamos ubicados? Aquí, en la carrera 14, 2221, edificio Torre Central. Carrera 14, 2221, edificio Torre Central. En Armenia, Quindío. Los esperamos en horas de oficina. Un paquetico de dulces, unos bombones, unas papitas, unas galletas. Pongo ideas, ¿no? No tienen que ser solamente dulces. Siempre, y vengo diciéndolo hace unos días, esos paquetes donde vienen lo de la lonchera, aguanta. Chévere, una buena donación. Aquí los esperamos. Porque el 31 de octubre, con 100 niños, celebraremos Halloween. Con Tropicana, la de aquí. Bueno, la otra. Para que desde ya se conecten y se vayan programando. 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Importante, si usted me escucha a esta hora por fuera, si escucha Tropicana por fuera, en nuestro enlace por internet, pues váyase programando también o hable con su gente aquí en Armenia, en el Quindío, y dígale, vea, allá vayan, péguense la pasadita, averigüen para que inviertan también aquí. ¿Cómo no va a querer uno invertir en el Quindío? De por Dios, turismo. De comercio, esto es una maravilla, bendito. 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Están más que invitados para que construyamos sueños, para que los materialicemos, para que los es que me hace falta un cafecito de aquí, obvio. Ya me voy a tomar un cafecito. De aquí, para que los volvamos realidades con Tropicana, con Bésame. 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Ojo, pues. Pilas. 5:39, ¿cómo atardeció Armenia?
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0: Vallenatico a esta hora, casi despidiendo el jueves. Iremos hasta las 8 de la noche, tranquilos, hay más información, sigue la música. Sigue Tropicana, la de aquí, en Cómo Atardeció Armenia.
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0: Son los meses terminados en breve. ¡Tropicana! Cerremos esta hora con un bre tremendo. Vea esto. Oh. La vida al 104.7%. Les acompaña su DJ Vito. Bendito dice.

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0: Seguimos en cómo atardeció Armenia y hablamos de todo un poquito, y a esta hora podemos hablar de la actualidad deportiva. Recordemos a Maradona. Es que están muy de moda los futbolistas argentinos. Recordemos que es pasado sábado Messi se retiró de la selección argentina, pero recordemos también que Diego Armando Maradona murió el 25 de noviembre de 2020. ¡Jue madre! ¿Tanto tiempo hace ya? Bueno, pues resulta que alrededor del fallecimiento de Diego Armando Maradona ha habido muchas alegaciones de la familia, de los cercanos, que eso fue negligencia médica, que podía haber salvado la vida el cuerpo médico que lo cuidaba, que lo sacaron de la clínica para la casa. Una cantidad de cosas muy, muy hartas que han pues ensombrecido, más allá de la pérdida de Maradona, pues lo que tiene que ver con su entorno. Pues resulta que la fiscalía solicita 12 años de prisión para el médico de cabecera de Maradona. Eso obviamente allí donde falleció el astro argentino. La fiscalía solicitó hoy jueves una pena de 12 años de prisión y 10 de inhabilitación profesional para el médico de cabecera de Diego Armando Maradona, el neurocirujano Leopoldo Luque, acusado del delito de homicidio simple con dolo eventual, al tiempo que solicitó penas de 4 a 10 años para otros 5 imputados y la absolución del séptimo. Recordemos, Maradona estuvo enfermo, llevaron a un hospital, luego lo sacaron a una casa. Mejor dicho, hubo una cantidad de irregularidades que ahora la fiscalía pues está avalando. El juicio comenzó el pasado 14 de abril en el Tribunal Oral en lo Criminal en San Isidro, en las afueras de Buenos Aires. Contó con 45 audiencias dedicadas a la producción de pruebas, 75 testimonios y la exposición de un centenar de mensajes extraídos de los teléfonos de los acusados. Bueno, negligencia médica, según esta decisión de la fiscalía en Argentina, pues parece que sí, y seguramente hubiera podido haber tenido un desenlace diferente el fallecimiento de Diego Armando Maradona. Ahí les cuento ese datico hasta ahora. Los acompaño hablando carretica, ¿sí o no? Es como atardeció en Tropicana, la de aquí. Les acompaña su DJ Vito.
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0: Positivo, ok.
1: Seguimos en cómo atardeció Armenia en Tropicana. Es la última emisión de la semana, hoy jueves. Ni te cases, ni te embarques, y tu cuerpo lo sabe. Uy, se viene fin de semana de puente, ¿sí o no? Qué bacano. Bienvenidos, turistas, a que nos visiten. Qué chévere. Y aquí estamos con los brazos abiertos y el corazón lleno de café. Tropicana, la de aquí, los espera para que se gocen un puente muy chévere y muy bonito. Bueno, hay información a esta hora. Esto nos lo hace llegar la policía del departamento Quindío. Capturado hombre requerido por concierto para delinquir con fines de extorsión y enriquecimiento ilícito. La policía siempre trabajando. El procedimiento se realizó en Dos Quebradas tras labores investigativas de inteligencia y seguimiento desarrolladas por el Grupo Gaula del departamento del Quindío, es decir, articulación policial. La Policía Nacional, a través del Grupo Gaula, logró la captura por orden judicial de un ciudadano requerido por los delitos de concierto para delinquir con fines de extorsión y enriquecimiento ilícito. Todo gracias al trabajo articuladísimo y muy, muy, muy bien estructurado del Grupo Gaula Quindío, mediante labores de inteligencia, seguimiento, verificación y análisis de información, los cuales permitieron establecer la ubicación y los movimientos del requerido fuera de la jurisdicción del departamento quindiano. Ahí está la información a esta hora, aquí, en Tropicana, la de aquí. Les acompaña su DJ Vito hasta las 8 de la noche juntos. Y el jueves está bacanísimo y está súper chévere y está con Tropicana en cómo atardeció Armenia. Seguimos de música. No se vayan, que les tengo más invitaciones. Quédense ahí conmigo. Esto no para. ¿Cómo atardeció Armenia en Tropicana?
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